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1: Hay temporadas de la vida que se sienten como cautiverio, no literalmente encadenado, pero esclavizado de otra manera. Esclavizado a una deuda que no parece tener fin. Esclavizado a un patrón que se repite generación tras generación en tu familia. Esclavizado a las consecuencias de decisiones que ya no puedes deshacer. Y cuando estás en medio de ese cautiverio, lo más difícil de creer es que todavía pueda haber una nueva oportunidad esperando del otro lado. Esdras lo vivió desde la perspectiva más honesta posible. El pueblo de Israel había pasado 70 años en cautiverio en Babilonia, exactamente como consecuencia de su propia infidelidad a Dios. No era un cautiverio injusto, era el resultado directo de generaciones de desobediencia. Y sin embargo, en medio de esa realidad innegable, Esdras hizo una oración que reconoce algo extraordinario sobre el carácter de Dios. Esdras 9, versículo 9. Porque siervos somos, mas en nuestra servidumbre no nos ha desamparado nuestro Dios, sino que nos prolongó su misericordia delante de los reyes de Persia, para darnos vida para levantar la casa de nuestro Dios y restaurar sus ruinas, y para darnos protección en Judá y en Jerusalén. Lee esa frase con atención. En nuestra servidumbre no nos ha desamparado nuestro Dios. Eso es extraordinario, porque Esdras no está negando el cautiverio. No está fingiendo que las consecuencias no fueron reales. Reconoce abiertamente que eran siervos, que estaban pagando el resultado de decisiones equivocadas. Pero en medio de esa realidad innegable, Dios seguía presente. No los abandonó en su consecuencia. Trabajó dentro de ella para darles vida nueva. Y esa es una de las verdades más liberadoras que existen para cualquier persona que hoy está cargando las consecuencias de un error, de una temporada de rebeldía, de decisiones que sabe perfectamente que no fueron sabias. Dios no abandona a sus hijos en medio de las consecuencias. Trabaja dentro de ellas. El texto dice algo todavía más poderoso. Nos prolongó su misericordia delante de los reyes de Persia para darnos vida. Vida. No solo alivio. No solo tolerancia. Vida nueva, en medio de la esclavitud, en medio de las ruinas, en medio de lo que parecía completamente destruido. Y el propósito de esa vida nueva era específico. Levantar la casa de Dios y restaurar las ruinas. Eso significa que la nueva oportunidad que Dios da no es solo para que sobrevivas a las consecuencias, es para que reconstruyas lo que el cautiverio destruyó. Piensa en lo que eso significa para ti hoy. Quizás llevas años sintiendo que estás pagando el precio de decisiones pasadas, propias o heredadas de tu familia. Quizás sientes que tu situación actual es simplemente la consecuencia merecida de errores que ya no puedes cambiar. Y es verdad que las consecuencias existen. Esdras no las negó. Pero también es verdad que Dios no se detiene ahí. Como hizo con Israel en Babilonia, Él puede prolongar su misericordia incluso dentro de las circunstancias más complicadas, dándote vida nueva para levantar lo que parecía completamente derribado. Joel lo confirma con una promesa que resuena a través de toda la Escritura. Os restituiré los años que comió la oruga, dice Jehová. Restituir. No simplemente perdonar el pasado y dejarte ahí estancado, sino activamente devolver lo que el tiempo de cautiverio se llevó. Eso es exactamente lo que Dios prometió hacer con Israel después de Babilonia, y es exactamente lo que sigue haciendo hoy con cualquier persona dispuesta a recibir esa nueva oportunidad. Él levanta lo que estaba caído. No porque lo merezcas por tu propio esfuerzo, sino porque su misericordia se prolonga incluso en medio de la servidumbre que tú mismo o las circunstancias generaron. Si hoy sientes que estás pagando un precio que parece interminable, recuerda la oración de Esdras. Dios no abandona a sus hijos en su cautiverio. Trabaja dentro de él para darte vida, y esa vida nueva tiene un propósito: levantar lo que estaba en ruinas y restaurarlo completamente. Oremos juntos. Señor, hoy reconozco las consecuencias que cargo, algunas propias y otras heredadas, y te agradezco porque ni siquiera en medio de ellas me has desamparado. Gracias por prolongar tu misericordia sobre mi vida y darme vida nueva en medio de lo que parecía solo cautiverio. Ayúdame a levantar lo que está en ruinas en mi vida, confiando en que tú restauras lo que parecía perdido. En el nombre de Jesús. Amén.
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Háblanos, Jesús. Háblanos, Jesús. Aplauda fuerte a Él en esta noche. Él es fiel. Él es bueno. Una vez nos reunimos con los muchachos y dijimos qué es lo que más nos asombra de Dios. Cuando llegó mi turno, cuando llegó mi momento, yo lo que dije fue: Él es fiel. Lo que más admiro de Él es su fidelidad. No merezco lo que tengo, lo que soy. Es por su gracia.

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Reflexiones para la vida. Partió en dos el mar y los guió a cruzarlo, mientras sostenía las aguas como si fueran una pared. Durante el día los guiaba con una nube y toda la noche con una columna de fuego. Salmos 78, 13 y 14. La manifestación de la soberanía, cuidado y poder de Dios cuando Israel estuvo en el desierto son impresionantes. Abrir el mar en dos es algo que solo el poder de Dios pudo hacer. Que el pueblo cruzara en tierra seca con columnas de agua a los dos lados es algo que ni la mayor tecnología del mundo puede realizar. Cuando Israel estuvo en el desierto, el cuidado del Eterno fue permanente, ya que allí no había nada productivo que pudiera hacer para sostenerse. Además del cuidado que el Señor sentía por su pueblo escogido, había una cobertura las 24 horas del día. En el día el calor en el desierto era insoportable, por eso Dios colocó una nube permanente que les diera sombra y evitar que su piel se enfermara por la radiación ultravioleta. En la noche el desierto es un lugar frío y oscuro, por eso el Eterno les proveyó de una columna de fuego que les daba calor y los guiaba. Dice además la Escritura que su ropa no se deterioró y que el calzado, conforme los pequeños crecían, así lo hacían sus sandalias al igual que sucedía con la ropa. Son hechos que la ciencia no puede entender, pero que Dios permitió dentro de su inmenso amor y misericordia. El mismo Señor que hizo todos esos prodigios aún vive entre nosotros y quiere seguirnos bendiciendo, solo que Él necesita que nos acerquemos a Él por medio de su Hijo y podamos conocerlo personalmente. Dios desea tener una relación de amistad contigo y eso es solo posible si invitas a Jesús para que viva en ti y colonice tu corazón. Este es el mejor tiempo para entregarle tu vida a aquel que lo dio todo por ti en la cruz para proveerte de eternidad. Deseamos que el Señor te bendiga hoy de una forma especial y que tomes la sabia decisión de invitarlo a tu vida. ¡Feliz jornada! Les habló Federico Quintana Guerrero.

0: Biblia dice que Él es nuestra luz y nuestra salvación. Vamos a declararlo con júbilo.
1: Ecos del cielo. Sumérgete en la serenidad divina y despierta tu espíritu con armonías celestiales. En el Salmo 37:4, encontramos la promesa de Dios: deleítate en el Señor, y Él te concederá las peticiones de tu corazón. Este versículo nos insta a encontrar nuestra alegría en Dios, a buscar su voluntad y confiar en su fidelidad. En medio de nuestras aspiraciones y sueños, recordemos que al centrarnos en Él, nuestros verdaderos anhelos se alinean con los propósitos divinos. Cada paso, cada desafío, es una oportunidad para deleitarnos en su amor y gracia. Que este mensaje ilumine tu día, recordándote que, al buscar a Dios, descubrimos la fuente de toda verdadera dicha y el cumplimiento de nuestros más profundos anhelos. Confía, deleita en Dios y verás cómo tu corazón encuentra su verdadero hogar en la plenitud de su amor. ¿Escuchaste Ecos del Cielo? Deja que estas armonías celestiales inspiren tu día con paz y esperanza. 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
1: Día 61. El Señor está cerca de los quebrantados de corazón y salva a los de espíritu abatido. Salmo 34:18. La gran lección de la vida.
2: La posibilidad de conocerles a cada uno de ustedes y de escuchar sus historias me ha dado un gran crecimiento. He visto que lo que he vivido no da ni al tobillo para los que tienen que vivir día tras día, hombres y mujeres, en el mundo que están en esas horribles cárceles. He visto de cerca el ambiente que se vive allí. Incluso he notado la frialdad de las personas que trabajan en ese lugar y que no se conmueven ante el dolor de una madre. No obstante, también he visto hombres y mujeres de Dios que, dejando sus familias y sus días de descanso, desempeñan el gran trabajo como capellanes al llevar a una sola voz la verdad de Dios a esas vidas que claman por perdón. Gracias a cada uno de ustedes, gracias a todos los que han dejado sus prejuicios, que van a las cárceles llevando esperanza y amor a los que más lo necesitan. Me queda la enorme satisfacción de saber que hay mucho por hacer y que tú y yo podemos ser esas lámparas que se encienden en esos lugares. También aprendí que hoy esas personas están allá, pero cualquiera de nosotros nos podría pasar. A cualquiera de nuestros jóvenes, esposos, esposas les podría suceder. En fin, no seamos indiferentes a la necesidad. Si Dios te ha inquietado a trabajar de cerca para los presos, no dejes pasar más tiempo y únete a la causa.
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Aleluya. Gracias, niños. Gracias, niños. Vamos a despedir a los niños con un aplauso bien grande.

0: 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Los idiotas prodigiosos son personas con una inteligencia baja, pero pueden hacer aparentemente imposibles tareas mentales. Algunos han podido proporcionar instantáneamente una solución correcta de cálculos matemáticos tediosos. Nuevas investigaciones sugieren otra habilidad con la que el hombre pudo haber sido creado, aunque la mayoría de nosotros la hemos perdido, y es la habilidad de detectar cuando nos mienten. Los investigadores sospecharon que las personas con daño cerebral que limita su habilidad de entender el lenguaje pueden ser superiores en detectar mentiras. Tales personas que tienen dañado el hemisferio izquierdo de su cerebro son llamados afásicos. El estudio incluyó afásicos que podían entender palabras individuales, pero no oraciones. Este estudio también incluía estudiantes universitarios. A todos se les mostró una videocinta de 10 personas. Cada una aparecía en dos segmentos. En un segmento, cada persona mentía, mientras que en otro segmento, la persona decía la verdad. A los estudiantes universitarios no les fue mejor que lo que la casualidad les permitía en detectar mentiras. Sin embargo, los afásicos detectaron la mentira en casi 2/3 de las veces. ¿Fuimos creados con la habilidad de detectar cuando nos están mintiendo? Tal habilidad ciertamente no se da por casualidad, sino que más bien es un regalo dado por Dios para nuestra protección. 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

Así es, Señor. Jesús, no hay nadie, Señor, como tú. Nadie, Señor, como tú. Señor, al salir de este lugar,

0: Se acabó.
1: Ya lo sé.
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3: Era hermosa y era reina. Reina consorte de un poderoso emperador. No era un personaje de cuento de hadas. Su vida fue verdadera. Su historia está escrita en el libro más cierto que se ha escrito. Su ejemplo es ejemplo imperecedero. Se trata de la reina Vasti, la esposa de Asuero, gran monarca del imperio persa. Era muy hermosa y era muy altiva. Tenía esa altivez de ciertas mujeres conscientes de su belleza, de su persona, de su dignidad, de su sexo. Un día el rey Asuero hizo un banquete para todos los príncipes y cortesanos, invitando a los más poderosos sátrapas de Persia y de Media. Quería mostrar las riquezas de la gloria de su reino y el brillo y la magnificencia de su poder. Quería mostrar su vajilla de oro, sus manteles de lino, sus doncellas, cantores y bailarines. Y también quiso exhibir la joya más preciosa de su corona, la reina Vasti. Pero Vasti se negó a cumplir con el capricho de su marido y rey. La furia de Asuero se encendió enseguida. Mandó llamar a sus consejeros y les preguntó qué debían hacer con Vasti, que no había querido obedecer la orden de su marido. Y el consejo que dieron los hombres es interesante. Lo leemos en el libro bíblico de Esther. Que cada marido afirme su autoridad en su casa, dijeron a coro, y que Vasti sea privada de ser reina, porque si se llega a saber que ella desobedeció a su marido, todas las mujeres querrán hacer lo mismo. Por lo tanto, que Vasti no sea más reina y que se busque otra mujer hermosa para reemplazarla. Y así se hizo, mi amiga, mi amigo. Vasti fue privada de su corona y de su palacio privado, pero a lo menos conservó su dignidad de mujer y el respeto hacia su persona, que después de todo es lo mejor que todo ser humano puede tener, sea hombre o mujer. Claro está, amable oyente, que aquellos eran otros tiempos. Además, Persia era un reino pagano y tanto Asuero como Vasti, como los consejeros, todos ellos eran paganos. Tenían otra moral diferente a la nuestra, otras costumbres, había otras leyes. La única ley que había por entonces era el capricho del rey. Hoy vivimos en tiempos donde todavía predomina lo que llamamos moral cristiana. Y la moral cristiana pone énfasis en la dignidad de cada persona y en la santidad del matrimonio y en el derecho que cada mujer o esposa tiene de hacerse respetar. ¿Quién ha implantado estos valores éticos en el mundo? Jesucristo, el Maestro de Galilea. A Él sea la gloria, a Él el mundo entero debe honra por la dignidad que ha impartido a la vida. Y por cierto, mi amiga, mi amigo, no importando lo degradada moral, económica o socialmente que esté su vida, Jesucristo se la puede levantar.
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1: Para la vida. Cuidas la tierra y la riegas, la enriqueces y la haces fértil. El río de Dios tiene agua en abundancia, proporciona una exuberante cosecha de grano, porque así ordenaste que fuera. Salmos 65:9. La providencia divina es el cuidado que Dios tiene de toda su creación. La tierra es regada por el agua de los cielos. La fertilidad de la tierra permite que ésta dé su fruto para proveer el alimento a la humanidad. En las zonas en las cuales hay estaciones, el Eterno tiene todo bajo control para que, dependiendo de la época del año, así sea la productividad de la tierra. Es Dios el que permite que las cosechas sean abundantes y que el que no tiene reciba provisión gracias a su misericordia. El Señor es un Dios de gracia que está al tanto de nuestras necesidades. Su río de gracia abundante sustenta todos nuestros requerimientos, no porque nosotros seamos buenos, sino porque Él es bueno en gran manera. Acerquémonos confiadamente al Señor. Él tiene cuidado de nosotros y está presto a ayudarnos en nuestras necesidades. Que el día de hoy esté bajo la cobertura del Altísimo. Recuerda, clama al Señor, solo en Él está la respuesta. ¡Feliz jornada! Les habló Federico Quintana Guerrero.

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1: Estaba entonces enfermo uno llamado Lázaro de Betania. Con estas sencillas palabras del capítulo 11 del Evangelio de Juan se plantea uno de los problemas más universales, la enfermedad. ¿Quién no está enfermo en este tiempo en la gran masa humana? ¿Y qué órgano, qué sistema, qué aparato de nuestra compleja persona no anda funcionando mal? Todos estamos enfermos de alguna manera y todas las partes de nuestro cuerpo sufren más o menos alguna dolencia. La enfermedad, dice el doctor Alexis Carrel, consiste en un desorden funcional y estructural, y en la enfermedad el cuerpo mantiene la misma unidad que en la salud. ¿Estamos todos sanos o estamos todos enfermos? Porque aún una pequeña uña encarnada basta para declarar enfermo a todo el individuo. El Evangelio, mi amiga, mi amigo, dice que había uno que estaba enfermo y ese uno era Lázaro, un buen hombre de la aldea de Betania. Lázaro tenía dos hermanas, Marta y María, y estos tres eran amigos personales de Jesús. Cuando el Señor se sentía cansado y fatigado y deseaba pasar un par de días de descanso en un lugar plácido y tranquilo, iba a Betania, a la casa de Lázaro, y allí se gozaba en la profunda paz de una casa que estaba dedicada a la amistad. Pero Lázaro enfermó y murió. No se nos dice cuál era su enfermedad. No hace falta tampoco. Sabemos que Lázaro murió y fue puesto en un sepulcro. 4 días después de su muerte, Jesús llega a Betania, encuentra a las hermanas de luto y llorando. Marta, casi como en suave reproche, le dice a Jesús: Señor, si hubieras estado aquí, no hubiera muerto mi hermano. Pero también sé que todo lo que pidas a Dios, Dios te lo dará. Hay fe escondida en las palabras de Marta. Jesús la mira profundamente y le dice: Tu hermano resucitará. Cosa tremenda la que dice el Señor. Lázaro lleva 4 días de muerto. Su cuerpo ha entrado en descomposición. Los hedores de la corrupción invaden ya el ambiente. Sin embargo, el Señor repite con aplomo: Yo soy la resurrección y la vida. El que cree en mí, aunque esté muerto, vivirá. Y el que vive y cree en mí, no morirá eternamente. El resto de la historia ya la conocemos porque es una de las más conocidas de los evangelios y la vida de Jesús. El Señor se acerca al sepulcro de Lázaro. Los judíos lo rodean esperando ver algo grande. Marta y María lloran desconsoladas recordando al muerto. Jesús levanta los ojos al cielo y ora, y dice: Lázaro, ven fuera. Y Lázaro salió vivo y libre del sepulcro. Mi amiga, mi amigo, ¿tienes confianza en Cristo? Para ti hay también sanidad y vida eterna. Solo creer, solo confiar. Él nunca ha defraudado a nadie. Si Él promete bendecirte, Él lo hará. Es que Él a ti te ama entrañablemente.
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0: Salmo 63:1 dice: Oh Dios, tú eres mi Dios, de todo corazón te busco. Mi alma tiene sed de ti, todo mi cuerpo te anhela en esta tierra reseca y agotada donde no hay agua.
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0: El desierto ocupa un lugar especial en la palabra de Dios. La Biblia describe el desierto como un lugar de inspiración y exaltación, un lugar donde la gente se encuentra con Dios de una manera nueva y poderosa. ¿Sabes? El desierto puede ser un lugar físico, pero también puede ser un lugar espiritual y emocional. Si hoy estás pasando por un desierto en tu vida, no te desesperes o frustres, sino usa esta oportunidad para experimentar lo siguiente. En primer lugar, el desierto es necesario para alcanzar la tierra prometida. El camino a nuestra tierra prometida raras veces es sin escalas, sino pasa por varias paradas. Para José, un pozo profundo en el desierto fue la primera parada en un viaje de 13 años a través de la desolación y la desesperación. Esa experiencia en el desierto sirvió para que luego pudiera gobernar a Egipto al lado de Faraón en un espíritu de humildad y de servicio. Luego, el desierto produce hambre y sed. ¿Sabes? La primera tentación que Jesús experimentó en el desierto fue tener hambre. David experimentó sed física al escribir el Salmo 63 en el desierto, pero también una sed por la presencia de Dios. En el desierto es posible saborear manjares que usualmente no se tendría.

0: Permite que pueda compartir un concepto importante contigo en este día. A menudo enfrentamos viajes a través del desierto cuando Dios nos lleva a nuestra propia tierra prometida. Tal vez sientas que la bendición tarda mucho en llegar y quieres rendirte, pero ten la certeza que Dios usará todas las circunstancias para fortalecer tu fe. Tal vez Dios te ha dado un sueño y ahora parece que se ha marchitado bajo el ardiente sol del desierto. Puede parecerte que Dios no está escuchando tus oraciones. Yo quiero que tú sepas que tu sueño aún vive. Dios está contigo, incluso si no puedes verlo, escucharlo o sentir su presencia. Él te está preparando en el desierto para algo grande. Por ello, no te rindas. Mantente fuerte, sigue presionando hacia adelante y recuerda que puedes tener paz y gozo en medio de la tormenta. Permite que pueda hacer una oración contigo en este día. Señor, vengo delante de ti en este día y te doy gracias por las experiencias del desierto. Vengo para decirte que mi alma tiene sed de ti y todo mi cuerpo te anhela. Te ruego que me des fortaleza aún en medio del desierto y usa este tiempo para prepararme para lo que viene por delante. En el nombre de Jesús. Amén.
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Sumérgete en la serenidad divina y despierta tu espíritu con armonías celestiales. Josué 1:9 resuena como un llamado eterno a la valentía. Mira que te mando que te esfuerces y seas valiente, no temas ni desmayes, porque Jehová tu Dios estará contigo en donde quiera que vayas. Este versículo es un faro de esperanza y un recordatorio de que, en cada paso de nuestra jornada, Dios va delante de nosotros. El llamado a esforzarnos y ser valientes no es un mandato solitario, es un recordatorio de que nuestra fuerza proviene de Dios. En los momentos de desafío, encontramos consuelo en la presencia constante de nuestro Dios amoroso. Él nos equipa con la valentía necesaria para enfrentar lo desconocido y superar los obstáculos. No estamos solos en este viaje. Dios camina a nuestro lado, infundiéndonos fuerza y coraje. Enfrentemos los desafíos con confianza, sabiendo que el Dios omnipotente que nos ha llamado a este camino también nos capacitará para recorrerlo con valentía. Que Josué 1:9 sea un eco constante en nuestros corazones, recordándonos que la valentía infinita proviene de confiar en aquel que nos guía y fortalece. 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

porque yo soy tu Dios. Siempre estaré contigo. Te tomaré en mis manos y no te dejaré. En las luchas y en las pruebas, a tu lado siempre iré. No lo olvides. Yo contigo estaré.

0: 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La enredadera de pasión tropical tiene una defensa particular contra los insectos que podrían mordisquear sus hojas. Hola, soy Milton de los Santos. Sus hojas contienen paquetes sellados de cianuro que se hacen inactivos al ser ligados con las moléculas de azúcar. Hay otros paquetes sellados con una enzima que libera las moléculas de azúcar activando el cianuro. Cuando un insecto mastica las hojas, ambos paquetes se rompen, el cianuro se activa y otro predador desaparece. Sin embargo, la oruga de la mariposa tropical Heliconio sara puede felizmente masticar estas hojas, inconsciente del cianuro, y aparentemente es inmune al poderoso veneno. Los científicos se preguntaban, ¿por qué estas orugas no morían? Entonces encontraron que la oruga tiene otra enzima que previene la liberación del cianuro. Esta enzima cambia previamente al cianuro en un químico basado en azufre inofensivo antes de que la enzima de la hoja pueda causar que el cianuro sea liberado. Sin embargo, la oruga todavía debe tener cuidado porque a algunas enredaderas les crecen unos pelos defensivos especiales que pueden empalar a una oruga incauta. A los evolucionistas les gustaría que creamos que estas orugas, por medio de prueba y error, evolucionaron la habilidad de neutralizar el cianuro. Sin embargo, el creador de toda química, una vez más ha demostrado su existencia por medio de esta relación obvia e ingeniosa. 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
2: Día 5. El Señor te guiará siempre. Serás como jardín bien regado, como manantial cuyas aguas no se agotan. Isaías 58:11. Piensa antes de actuar.
3: Somos el resultado de las decisiones que tomamos. Después de todo lo que Dios me ha permitido vivir, observa el resultado. Hoy ustedes leen y escuchan este libro, mi historia en pequeños fragmentos, donde conocen quién soy y mis experiencias. Dos divorcios, madre soltera por varios años, una relación fuera del matrimonio con el resultado de una hija que es una bendición en mi vida, mi compañerita bella, y el paso por la mayor prueba de salud de mi vida, donde estuve al borde de la muerte. Todas estas cosas me han dejado una enorme lección. Somos el resultado de lo que decimos, pensamos, comemos y hacemos. Somos absolutamente responsables de lo que hacemos con nuestra vida. Sin embargo, no se nos puede olvidar que en esas decisiones podemos llevar por delante a las personas que más queremos. Permitamos que Dios sea nuestro consejero, nuestro amigo, nuestra guía, a fin de que no vivamos arrepentidos de todo lo que hemos hecho o lo que dejamos de hacer.
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1: Hoy es día de confesión. Yo confieso que cuando mi esposo y yo éramos novios, yo mostraba una preocupación por sus cosas mucha más que la que tenía después de casada. Me interesaba saber qué colonia le gustaba, le acompañaba a partidos de fútbol que realmente no me interesaban, y yo estoy segura que a todos nos aconteció algo parecido. Nuestra experiencia de noviazgo nos enseña que tenemos la habilidad de controlar nuestro egoísmo. El temor de alejar a nuestra pareja era el factor que nos motivaba a controlar nuestra naturaleza egoísta cuando estábamos de novios. Aunque el temor puede motivarnos a cambiar nuestro comportamiento a corto plazo, este pierde su efecto a largo plazo. Una solución a largo plazo es el reemplazar nuestras tendencias egoístas con algo positivo. El antídoto al egoísmo es el servicio. Es difícil ser egoísta cuando estamos sirviendo a nuestro cónyuge. El servicio nos fuerza a poner las necesidades de nuestro cónyuge por encima de las nuestras. Busca maneras de servir a tu cónyuge hoy y verás el cambio en tu relación.
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1: Hoy quiero comenzar diciéndote algo que quizás nadie te ha dicho con claridad. Dios no es neutral frente a la pobreza. Nunca lo fue, y los profetas se encargaron de repetirlo hasta el cansancio, aunque hoy muchos prefieran no leer esas partes de la Biblia. Y si alguna vez pensaste que la fe es solo un asunto privado entre tú y Dios, que no tiene nada que ver con cómo tratamos al que menos tiene, ni con cómo funciona la sociedad a tu alrededor, hoy esa idea necesita revisarse a fondo. En el hebreo del Antiguo Testamento, hay una palabra que aparece cientos de veces y que casi nunca se predica con la fuerza que merece. Mishpat se traduce como justicia, pero significa mucho más que un veredicto en un tribunal.

0: significa darle a cada persona lo que le corresponde, especialmente a la que no tiene voz, ni abogado, ni influencias para reclamarlo por sí misma. Una y otra vez, los profetas repiten el mismo reclamo de Dios a su pueblo. Hagan justicia al huérfano, defiendan la causa de la viuda. No maltraten al extranjero que vive entre ustedes. Paguen el salario justo al jornalero antes de que se ponga el sol. No son sugerencias para los más piadosos. Son una de las pruebas que Dios usa para medir si un pueblo realmente lo conoce, o si solo conoce su religión. Hay un profeta que llegó a decir algo que todavía incomoda, que Dios estaba cansado de las fiestas religiosas, de los cantos y las ofrendas, mientras la injusticia seguía intacta en las calles, y pidió algo concreto, casi visual, que la justicia corriera como agua y la rectitud como un río que nunca se seca. Y hay otra palabra, hermana de Mishpat, que se llama Chesed, misericordia, lealtad, amor que no se cansa ni se rinde. Un profeta resume con esas dos palabras, justicia y misericordia, lo que Dios realmente pide de su pueblo, no una o la otra. Las dos juntas, sostenidas por una vida de humildad delante de Él. Piénsalo un momento. Mientras algunos discuten doctrinas en salones cómodos, hay ancianos sin medicinas, niños sin comida suficiente, familias enteras sin agua ni electricidad, esperando que alguien, en algún lugar, recuerde que ellos también le importan a Dios y actúe en consecuencia. Jesús no inventó esta preocupación, la heredó directamente de las Escrituras que ya conocía desde niño, cuando dijo que lo que le hacemos al hambriento, al sediento, al extranjero, al que está en la cárcel, se lo hacemos a él mismo. Estaba retomando un principio que ya estaba escrito siglos antes en la ley y en los profetas. No estaba enseñando algo nuevo. Estaba recordando algo que su pueblo había olvidado. La religión que Dios acepta como verdadera, según las Escrituras, es visitar al huérfano y a la viuda en su aflicción, y guardarse sin mancha de la corrupción de este mundo. No es una actividad extra reservada para los más dedicados o los que tienen tiempo libre. Es la prueba mínima de que una fe es real y no solamente decorativa. Quiero preguntarte algo antes de orar. ¿Cuándo fue la última vez que tu fe te costó algo concreto, tiempo, dinero o comodidad, a favor de alguien que no tiene absolutamente nada con qué devolverte el favor? Oremos juntos. Señor, perdónanos por construir una fe cómoda que no se ensucia las manos con la necesidad real del otro. Abre nuestros ojos para ver al que sufre en silencio, cerca de nosotros, en nuestra propia calle, en nuestra propia familia. Enséñanos a hacer justicia y a amar misericordia, exactamente como tú nos pides, sin escoger solamente la parte que nos resulta más cómoda. Que nuestra fe no se quede en palabras bonitas ni en publicaciones de redes sociales, sino que se convierta en pan, en agua, en compañía real para el que menos tiene. En el nombre de Jesús, amén.
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2: 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Sumérgete en la serenidad divina y despierta tu espíritu con armonías celestiales. El Salmo 121, 7 y 8 nos brinda un poderoso recordatorio: Jehová te guardará de todo mal, Él guardará tu alma. Jehová guardará tu salida y tu entrada desde ahora y para siempre. En un mundo lleno de incertidumbre, es tranquilizador saber que estamos bajo la protección del Todopoderoso. Sus promesas atraviesan el tiempo, abarcando nuestro presente, pasado y futuro. Imagínate caminando con la confianza de que el Señor guarda cada paso que das, tanto tu salida como tu entrada, con su amor paternal. En los momentos de cambio, esta verdad ofrece consuelo y esperanza. Permitámonos descansar en la seguridad de su cuidado eterno, sabiendo que nada escapa a su atención amorosa. Aunque enfrentemos desafíos, temores o incertidumbres, recordemos que el Señor es nuestro protector inquebrantable. Él vela por nuestras vidas con un amor imparable. Que este versículo nos inspire a confiar en la fidelidad de Dios, encontrar paz en su constante vigilancia y caminar con valentía, sabiendo que estamos seguros en sus manos. Comparte este mensaje, alguien lo puede estar necesitando. Dios te bendiga. 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
0: Un momento de oración. Padre Celestial, agradezco porque, según tu palabra en el Salmo 139:13, tú formaste mis entrañas y me hiciste en el vientre de mi madre. Gracias por darme todo lo que necesito y por equiparme completamente para la carrera que has diseñado específicamente para mí. Ayúdame a dejar de compararme con otros y a encontrar plenitud en quien tú me has creado para ser. Declaro con confianza que seguiré tu plan para mi vida. Oramos en el nombre de Jesús.

0: Con ustedes, Rebeca Knowles, del Ministerio Roni.
1: Proverbios 29:18, donde no hay visión, el pueblo perece. A veces es difícil ponerse de acuerdo cómo utilizar el dinero en el matrimonio. Cada uno de nosotros tenemos nuestra propia visión del dinero, aunque no esté escrita en ningún lugar ni la podamos colocar en palabras, nuestras acciones la muestran claramente. Algunos quieren guardar todo su dinero y otros solo piensan en gastarlo. Mateo 12:25 dice que todo reino dividido contra sí mismo es asolado y toda ciudad o casa dividida contra sí mismo no permanecerá. Estas palabras de Jesús nos muestran la importancia de ponernos de acuerdo en cualquier área que traiga conflicto al hogar y en este caso nuestras decisiones financieras. Un buen comienzo es el ejercitarnos en percibir la diferencia entre un gasto debido a una necesidad y un gasto debido simplemente a un deseo. Para disminuir el conflicto en esta área, debemos decidir juntos en qué deseos usaremos el dinero que nos queda después de cumplir con los gastos que son necesarios para vivir. Pídele al Señor que te dé una visión clara en el manejo del dinero.
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Proverbios 3:5-6 nos impulsa a confiar en el Señor con todo nuestro corazón y a no depender de nuestra propia comprensión. Fíate de Jehová de todo tu corazón y no te apoyes en tu propia prudencia. Reconócelo en todos tus caminos, y Él enderezará tus veredas. Este sabio consejo nos invita a una entrega total a Dios, incluso en medio de las incertidumbres de la vida. Al reconocer su soberanía y seguir sus caminos, encontramos una paz que va más allá de nuestro entendimiento humano. La confianza plena en el Señor nos permite experimentar seguridad en su amor y dirección divina. Que este mensaje te inspire a confiar en la sabiduría de Dios, permitiendo que Él guíe cada paso de tu jornada. 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

0: aqui. Oh, declaramos tu poder, declaramos tu reino, tu autoridade, Senhor. Oh, tu presença está aqui, Senhor. Oh, aleluia.
1: Señor Palau, quisiera hacerle una pregunta.
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3: Una señorita me escribe y me dice: Señor Palau, ¿estaré de veras loca, como dice mi familia, o no? Y luego me dice un secreto. Me dice: Señor Palau, le voy a decir la verdad. Es cierto que yo actúo algo extrañamente, pero ¿sabe cuándo comenzó? Comenzó cuando hace varios años yo fui infiel y cometí inmoralidad con un hombre casado. Fui criada en colegios religiosos sabiendo que eso era un gran mal. Y desde entonces he actuado extrañamente, pero loca no estoy. Mi familia dice que estoy loca y mis vecinos creen que estoy loca, pero ahora usted conoce mi secreto, señor Palau. ¿Hay liberación para mí? Ay, mi estimada señorita, cuánto le agradezco que me haya escrito su carta. Usted es una persona sincera y honesta y abierta, y usted está rumbo a una completa normalidad. Usted bien dice que por tener una conciencia sensible, por haber sido criado en un colegio religioso, usted sabía que al cometer inmoralidad con un hombre casado estaba pecando contra Dios. Ahora usted comenzó a actuar extrañamente por la carga de conciencia. Su familia evidentemente no sabe de su inmoralidad, ¿verdad? Y por lo tanto, dicen que usted está loca. Pero le digo lo siguiente. Primero, señorita, he leído su carta y conozco el caso suyo como millares de casos similares. Le digo, en el nombre de Dios, usted no está loca. Eso es lo primero. Lo debe afirmar en su corazón. Segundo, no basta con que usted lo sepa y yo lo sepa y Dios lo sepa. Usted ahora, señorita, tiene que encontrar la paz y el perdón de Dios. Escúcheme bien. El perdón y la paz de Dios, señorita, son suyos en este momento. Y hay un tercer paso. Pero primero, perdón y paz. ¿Sabe lo que dice la Biblia? Escuche bien. Hebreos capítulo 9 dice: cuanto más la sangre de Cristo, el cual, mediante el Espíritu Eterno, se ofreció a sí mismo sin mancha a Dios, limpiará vuestra conciencia de obras muertas para que sirváis al Dios vivo y verdadero. Señorita, la sangre de Cristo le puede limpiar en este instante de aquel fracaso de inmoralidad. Créalo, recíbalo en su corazón, reciba el perdón y la paz de Dios. Tercero, señorita, confiésele su pecado a algún amigo de confianza, algún pastor, algún hombre de Dios, alguna mujer de Dios. No a la familia, eso no hace falta. Pero, después de confesado, a algún amigo o amiga de confianza, cristiano de verdad, que no vaya a delatar su mal. Cuarto, comience a actuar normalmente. Su pecado, por feo que haya sido, está perdonado, borrado y enterrado a los pies de la cruz de Cristo, señorita. Ahora empiece a caminar normalmente, a comportarse con normalidad, a amar a los demás y a demostrar que ha habido un nuevo nacimiento en su vida. Porque cuando uno cree en el Señor Jesucristo, la Biblia dice que ha nacido otra vez, que es una criatura de Dios y su vida va a cambiar para siempre. Empiece a leer la Biblia, señorita, empiece a practicarla, empiece a seguir trabajando, ame a los demás y demuestre que usted es normal. Usted y yo lo sabemos, ¿verdad?
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a través del sacrificio de Jesús. Tú has abierto, Señor, un camino nuevo y vivo, y que ya no hay obstáculos que nos separen de ti, y podemos estar ante ti, Señor.

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1: Qué grato es para mí en este momento poder dirigirme a alguien tan especial como tú, con una belleza tanto exterior como interior. Y sin pretender ser un excéntrico diplomático, quiero comenzar diciendo que en otras ocasiones, en medios como este, he compartido sobre la importancia de tener un sueño. Eso sigue siendo vital en la vida. Pero ahora quiero agregar otro elemento para tu desarrollo. Se llama actitud. Cuando nuestras actitudes superan nuestras habilidades, aún lo imposible se hace posible. Un sueño sin una actitud adecuada y positiva solo será una quimera, una creación de castillos en el aire. En cambio, una actitud positiva pero sin un sueño solo te hace agradable, mas no exitoso. Pero un sueño con una actitud positiva produce posibilidades y potenciales ilimitados en tu vida. Por lo tanto, para llegar lejos, para ir más allá de la meta, necesitas ambas cosas, un sueño y una actitud correcta. Ni la inteligencia, ni el talento, ni la educación, o la capacidad técnica o la oportunidad, ni siquiera el trabajo arduo, es el factor principal que determina cuán lejos llegarás en el viaje del éxito. Lowell Paycock dijo que la actitud es la primera cualidad que marca al hombre de éxito. La actitud es, por lo tanto, un arte que se perfecciona todos los días en el taller de la mente y en la intimidad del corazón para crear una obra de arte, tu vida de éxito. Sé fuerte y valiente. No tengas miedo ni te desanimes, porque el Señor tu Dios te acompañará donde quiera que vayas. Tu actitud siempre determinará, por lo tanto, la altitud a la que llegues.
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2: Reflexiones para la vida. El Señor dice: rescataré a los que me aman, protegeré a los que confían en mi nombre. Cuando me llamen, yo les responderé. Estaré con ellos en medio de las dificultades. Los rescataré y los honraré. Los recompensaré con una larga vida y les daré mi salvación. Salmos 91, 14 al 16. Cerramos el capítulo 91 del libro de Salmos con una promesa hermosa para los que le aman realmente. Lo primero que hará el Eterno es rescatarnos del acusador y además protegernos. Un vallado de ángeles que pelean por nosotros para que no seamos lastimados. En él tendremos siempre respuesta cuando le busquemos si le amamos realmente. Algunos buscan a Dios en las dificultades, pero otros permanentemente le adoran y cumplen su palabra. Es el Señor nuestro representante ante cualquier adversidad. Pelea por nosotros y nos tiene protegidos en el hueco de su mano. El Eterno también habla de honrar nuestra fe y bendecirnos en gran manera. Bienaventurado el que cree en el Dios de Israel y confía plenamente en Él. El colofón de esta bella promesa es larga vida y salvación. El mejor tratamiento para la longevidad es amar a Dios y servirle. Eso hará la diferencia. Nuestra vida siempre deberá girar en torno al Señor, guardando cada mandamiento y agradeciéndole por su amor sublime que nos transforma cada día. Que en este día el Eterno te bendiga y dirija tus pasos. ¡Feliz día! Les habló Federico Quintana Guerrero.
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0: Reflexiones para la vida. Pues Dios dice: quebraré la fuerza de los malvados, pero aumentaré el poder de los justos. Salmos 75:10. El ser humano ve en la actualidad muchas injusticias. Puede notar cómo los malvados y la gente poderosa habla mal de Dios y se burlan de sus principios. El piadoso siente dolor cuando el perverso hace mofa acerca del Eterno, pero él sabe que el Todopoderoso no toma por inocente al culpable, y aquel que se cree más listo que Dios, si no se arrepiente, lo lamentará. Dice la porción de hoy que el Señor quebrará la fuerza de los malvados, aquellos que se burlan de los mandatos de Dios y que piensan que no se le aplican esos parámetros a ellos. La gente entre más poder tiene suele ser más altiva y toma en poco la vida espiritual. Viven a su manera y piensan que Dios no ve todo lo malo que hacen. Al Padre no se le pasa ningún detalle, solo que por amor siempre alarga el tiempo de misericordia para que el hombre se arrepienta. La promesa del Eterno en esta porción de hoy es que, contrario al juicio que les espera a los malvados, porque Dios no pasará por alto la ofensa, a los justos, por su parte, les espera bendiciones y poder para gobernar de manera ecuánime. Ya los malvados han gobernado por mucho tiempo. Ha llegado el momento para los de corazón puro, los que realmente quieren honrar al Señor con su vida. Que la mano del Eterno capacite a cada hombre y mujer piadosos y les dé las herramientas y la probidad para hacer un buen trabajo. El Señor busca gente correcta que dé a conocer su reino, que no es de este mundo. Te deseamos un día lleno de la bendición de Dios. Que tengas una excelente jornada. Les habló Federico Quintana Guerrero.
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0: Con ustedes, Rebeca Knowles, del Ministerio Ronnie.
1: Proverbios 11:16 hace una comparación interesante. Dice que la mujer bondadosa se gana el respeto. Los hombres violentos solo ganan riquezas. En otras palabras, el respeto no se puede imponer. No se gana el respeto a la fuerza, pero sí con actos bondadosos. ¿Qué actitudes se podrían considerar bondadosas en el matrimonio que causaran el respeto de nuestro cónyuge hacia nosotros? Estos son unos ejemplos. Cuidar el lenguaje que usamos con nuestro cónyuge. Ser considerados y amables. Aceptarle tal y como es, sin críticas ni quejas. Siendo paciente y tolerante. ¿Debemos aprender a tolerar todas las faltas? Por supuesto que no. Un ejemplo de una falta que no se debe tolerar es la violencia doméstica. Las víctimas de violencia doméstica deben buscar ayuda inmediatamente.
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2: Mami, me arde la espalda. Es como hormiguitas que me pican.
3: A ver, déjame verte. Está un poquito rojo, pero nada más. Ya es hora de dormir, así que descansa, mi amor. Te amo mucho, mucho, mucho.
4: Buenos días, mi campeón. ¿Cómo se siente mi hijo?
2: Tengo mucho sueño. Pero juguemos a comerme la pancita.
4: Ay, claro que sí, ven acá.
2: Ay, ay, me dolió la espalda.
4: A ver, déjame ver, ¿qué es eso?
2: Ay.
4: Debemos llevarte al hospital para que te revise el doctor.
5: El doctor que trata a su hijo tuvo una emergencia familiar, pero estoy para reemplazarlo.
4: ¿Y cómo está mi hijo, doctor?
5: No se preocupe, señor Maderos. Con esta medicina, la llaga que tiene su hijo va a desaparecer.
3: ¿Pero no hay que hacer algún estudio, no sé?
5: Mientras tome la medicina como la receté, su hijo va a estar mucho mejor.
3: Gracias, doctor. Qué alivio nos da el saber que no es nada grave.
4: No sé por qué siento que algo no está bien. Estoy muy preocupado. ¿Y si lo que tiene Alberto. Esteban es algo más grave?
3: Alberto, ¿me estás escuchando?
4: Sí, mi amor, sí.
3: Vamos a ver a Esteban para llevarlo a casa. Ay, qué bueno saber que no tiene nada malo.
6: La preocupación es como una maraña de gruesos hilos que ejercen presión sobre nuestra mente. Trágicamente, el efecto de la preocupación ahoga el gozo, interfiere en nuestra paz y coarta la libertad. La Biblia dice, dejen todas sus preocupaciones a Dios, porque Él se interesa por ustedes. En lugar de temer el futuro, confíe a Dios el mañana. Él ya nos espera ahí.
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1: Un saludo inmenso a toda la audiencia de la emisora Aires de Gracia. De verdad que me alegra mucho poder estar aquí conectados con ustedes y que puedan conocer de mi última y más reciente canción, Padre. Así que escúchala de corazón a corazón.

0: Maestro.
1: Santiago.
0: ¿Tiene un momento?
1: Claro.
0: Estoy... Perdóneme, no... Siempre soy confiado al hablar.
1: Lento al hablar. Maravillosa cualidad.
0: Quería hacerle una pregunta.
1: Por favor.
0: Estás enviándonos con la habilidad de curar a los enfermos. Sí, eso fue lo que dijiste.
1: ¿Sí?
0: ¿Estás diciéndome que yo tengo la habilidad de curar? Perdóname. Encuentro difícil imaginar eso con mi condición, la cual no has curado.
1: ¿Quieres ser sanado?
0: Sí, claro, solo si fuera posible.
1: Creo que has visto suficiente para saber que lo es.
0: ¿Por qué no lo has hecho?
1: Porque confío en ti.
0: ¿Qué?
1: Santiago amado. Mi querido hermano. Necesito que me escuches con mucha atención. Porque lo que voy a decirte definirá tu vida hasta este punto. Y el resto de tu vida también. ¿Te quedó claro? En el nombre del Padre, te sanaré. Justo ahora. Y tendrás una gran historia que contar.
0: Sí, que tú haces milagros.
1: Es una gran historia. Pero ya existen decenas que pueden contar la historia. Y luego habrá cientos más, incluso miles. Piensa en la historia que tú tienes, en especial en el viaje que viene. Si no te sano, saber que aún proclamas el nombre de Dios a pesar de esto. Saber que te enfocarás en lo que importa mucho más que en el cuerpo. Que le muestras al mundo que puedes ser paciente con tu sufrimiento en la tierra, porque sabes que pasarás la eternidad sin ningún sufrimiento. No todos pueden entender eso. ¿A cuántas personas crees que el Padre y yo les confiamos esto? No a muchas.
0: Pero los otros, ellos son mucho más...
1: ¿Mucho más qué?
0: No lo sé. ¿Más fuertes? ¿Mejores en esto?
1: Hermano, te amo. Pero no quiero escuchar eso de nuevo.
0: Sé lo fácil que es decir la canción de David. Que soy... una obra maravillosa y formidable. Pero no hace que esto sea sencillo. Y en este grupo... no me hace sentir como algo menos que una carga.
1: ¿Que una carga? En primer lugar, es más sencillo lidiar con tu caminar lento que con el temperamento de Simón. Créeme. ¿Eres veloz? ¿Te ves impresionante al caminar? Tal vez no. Pero esas son cosas que al Padre no le importan. Tú vas a hacer mucho más por mí de lo que muchas personas soñarían. Y hay muchas personas que deben sanarse para creer en mí. O necesitan ser sanados porque su corazón está enfermo. Y eso no aplica a ti. Y muchos son sanados o no sanados porque el Padre en el cielo tiene un plan para ellos que podría ser un misterio. Debemos recordar lo que Job dijo. El Señor da y el Señor quita. Bendito sea el nombre del Señor. Cuando mueres en la tierra y llegas con el Padre en el cielo, donde Isaías prometió que saltarías como un ciervo, la recompensa será grandiosa. Solo tienes que resistir. Y cuando te descubras encontrando fuerza real tras tu debilidad, y cuando hagas cosas grandes en mi nombre, a pesar de esto, el impacto durará por generaciones. ¿Ya te quedó claro?
0: Sí. Gracias, maestro.
1: Un hombre como tú, sanando a otros. Ay, qué escena. Estoy ansioso por oír tus historias a tu regreso. Shalom, hijo mío.
0: Shalom.
1: Santiago, recuerda, vas a ser curado. Solo es cuestión de tiempo. Shalom, hijo mío.
0: Shalom.
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1: Hoy es Día de Acción. Yo te animo a que aprendas el lenguaje de afecto que tu cónyuge habla. Encuentra si tu cónyuge es una persona práctica o una persona que se conecta más en su área emocional o tal vez es una persona intelectual. Además, es importante que le comuniques a tu cónyuge qué clase de muestras de afecto son más importantes para ti. Trabajen juntos en cómo expresar afecto en la forma que cada uno aprecia. ¿Cómo podemos mostrar afecto? Hay muchas maneras. Comienza cada día con un beso o un abrazo fuerte. Llámalo al trabajo solo para decirle que le amas. Coloca música suave y sácalo a bailar. En una noche clara, miren juntos las estrellas. Haz de la diversión juntos una prioridad. Y mi favorita, encuentra las cosas buenas de tu cónyuge y alábalo. Eso es lo que nos dice Proverbios 31, que el esposo y sus hijos hacían por la esposa virtuosa. Y en tiempos difíciles, piensa en las razones por las cuales te enamoraste de él. Enfócate y medita en ellas.
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3: No puedo creer que esto nos esté pasando. Es mi culpa. Ay, Dios. ¿Estás enojado conmigo? Sé que no me he portado bien, pero te prometo que voy a cambiar. Pero cura a mi hermano, por favor.
4: ¿Puedo pasar? Te escuché llorar, hija. Todos estamos tristes por la enfermedad de Esteban.
3: Papá, ¿por qué Esteban? ¿Por qué no soy yo la que tuvo esa enfermedad? Me siento tan culpable por lo que está pasando.
4: Carla, tú no tienes la culpa por lo que está pasando, Esteban. Todo lo que vivimos tiene un propósito.
3: Varias noches, sin que ustedes se den cuenta, me he escapado de la casa para ir con mis amigas. Les he mentido muchas veces y sé que por todo lo que he hecho, Dios me está castigando con la enfermedad de Esteban.
4: Mi amor, Dios no te está castigando, pero ha permitido que a través de esta situación llegues a entender que ya debes poner en orden varias áreas de tu vida.
3: Me dejé llevar por lo que mis amigos decían. Ahora me doy cuenta de lo equivocada que estaba. Hice todo lo contrario de lo que me han enseñado.
4: Dios siempre usa cada situación con un propósito. Él es bueno y ya no quería que sigas viviendo así.
5: A pesar de que nuestra propia voluntad nos aleja del camino de Dios, Él corrige nuestro rumbo por medio del dolor. La Biblia dice, nos gloriamos de los sufrimientos porque el sufrimiento nos da firmeza para soportar y esta firmeza nos permite salir aprobados y el salir aprobados nos llena de esperanza. Dios diseña fuegos purificadores que limpian nuestro carácter y nos hacen más como Cristo.
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8: Día 2. Confía en el Señor de todo corazón y no en tu propia inteligencia. Reconócelo en todos tus caminos y Él allanará tus sendas. Proverbios 3, del 5 al 6. Todos fallamos, pero Dios permanece.
9: Muchas veces hemos confiado en personas por error y nos han defraudado porque nos han fallado. Quizás nos engañarán y por eso nos cueste mucho reconocer que debemos aprender a perdonar. Así que debemos entender que Dios es el único que no falla, que no nos dejará y que estará con nosotros por toda una eternidad. Yo he ofendido y desilusionado a otros con mis actitudes, con mis reacciones. También he tenido que pasar por el trago amargo de perdonar de corazón a quien me ha fallado, a orar por esa persona que destruyó mi vida y mis ilusiones por obediencia. Durante varios años fui madre soltera. Además, tuve que sufrir el abandono de los padres de mis hijas. de modo que enfrentar una vida sola con mis princesas me costó muchas lágrimas y mucho dolor. Sin embargo, los planes de Dios, que son perfectos, me permitieron perdonar de corazón. ¿Y tú? ¿Lo estás haciendo? ¿Hasta cuándo permitirás que tu vida sea amargada y triste? Confía en Dios y Él te sacará adelante porque esa es su promesa.
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13: Una señorita me escribe una carta triste y me dice: Señor Palau, yo he tenido una criatura ilegítima. Me enamoré de mi novio, tuvimos relaciones y quedé esperando esta criatura. Ya nació. Es hermosa, pero mi novio me dejó. Me siento avergonzada ante Dios. ¿Qué puedo hacer para criar bien esta criatura y para sentir que mi pecado está perdonado? Mi estimada señorita, en primer lugar, usted no está sola. Esa no es ningún ánimo, pero no está sola. Acabo de leer y frente a mí tengo un informe periodístico que dice que en una ciudad capital de una de nuestras repúblicas, que no voy a mencionar, más de la mitad de las criaturas que nacieron el año pasado en esa ciudad capital, más de la mitad fueron criaturas ilegítimas, que nacieron fuera de un matrimonio legítimamente constituido. Esto es desastroso, es terrible, es devastador. Esto va a hundir no solo esa nación donde esto ocurrió, eso va a hundir a cualquier nación. La inmoralidad sexual, mi estimada señorita, que usted practicó con su novio, que ahora usted está pagando duramente porque está sola con una criatura, que su criatura va a pagar, no se trata de un círculo de tres que lo pagan, lo paga la nación, porque cada criatura ilegítima se vuelve una carga extra para cualquier nación, por muchas razones que no tengo tiempo de mencionar ahora. Pero vamos a lo positivo, señorita, porque no es el fin de su vida. Primero, usted siente una carga de conciencia y yo digo gracias a Dios, porque pareciera que hoy en día millares de jóvenes y señoritas no sienten una carga de conciencia por haber cometido un pecado de inmoralidad. Usted lo siente y usted está camino a la solución de sus problemas. Segundo, Dios le ama, señorita, a pesar de haber procreado una criatura ilegítima. Dios le ama y Dios le quiere perdonar, señorita, en este mismo momento. Por eso vino Cristo al mundo, para perdonar a los pecadores, no a los santurrones. Usted es pecadora, yo soy pecador, Él vino a buscar y a salvarnos a nosotros, a usted y a mí, estimada señorita. Usted está arrepentida, lo veo por su carta. Ahora bien, sepa que la sangre de Jesucristo, el Hijo de Dios, le limpia a usted de todo pecado si usted le pide perdón a Dios y lo recibe a Cristo como Salvador en su corazón. Hágalo ahora mismo, allí donde está, al lado de su radioreceptor. Dígale: Señor Jesús, entra a mi corazón, borra mi pecado de inmoralidad, perdóname por esta criatura ilegítima. En tercer lugar, señorita, al recibir a Cristo, el amor de Dios va a invadir su corazón. Usted va a poder perdonar a ese novio traidor que la abandonó, y usted va a poder amar a esta criatura, criatura que siempre le va a recordar a aquel novio infiel. Pero usted debe amar a esta criatura, debe entregarse por ella. Ya no ande buscando hombre con quien casarse, dedíquese a criar bien esta criatura para Dios, para el bien de esta criatura. Ahora, escríbame otra vez más y le vamos a mandar por correo alguna literatura sobre cómo tener un hogar feliz, cómo criar los hijos bien, sobre la familia, con muchos detalles. Por último, señorita, enséñele a otras jovencitas a no caer en la misma trampa. Hable con humildad de lo que Cristo ha hecho por usted y adviértale a otras jovencitas que no sean tontitas, que no fracasen de esta manera.
14: 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Corazón para Dios por Luis Palau. 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
2: Don Federico es un hacendado rico. Tiene vastas extensiones de tierra, ganado vacuno y ovino. Tiene bosques cuya madera explota y a don Federico le sobra el dinero. Tiene muchos peones en su hacienda, los cuales dejan su sudor sobre el surco en el bosque o en los corrales para que don Federico vea cómo aumenta su fortuna y se consolida su prestigio. Los peones del rico hacendado viven de su salario, de su magro salario. Todos los víveres que consumen y toda la ropa que usan ellos y sus familias y todas las botas que calzan deben comprarlas en la proveeduría de la hacienda y allí dejan salario, sangre, sudor y esperanza. Y encima de todo eso, don Federico tarda en pagar los salarios. Se supone que los salarios en la hacienda se pagan cada 15 días, pero da la casualidad que justo el día de pago, don Federico tiene que ir a la ciudad, o se le olvidó sacar dinero del banco, o se le descompuso la camioneta, o se levantó con luna, o cantaron los sapos, y ese día de pago los peones de don Federico se quedan sin su bien ganado salario. Deben pedir dinero prestado al administrador de la hacienda, el cual les hace un fuerte descuento por, dice él, gastos administrativos. ¿Qué es esto, mi amiga, mi amigo? Lo defino con una sola palabra: abuso. ¿Sabías que la Biblia habla en contra de los abusos patronales? Yo leo, por ejemplo, en el libro de Deuteronomio, capítulo 24, lo siguiente: no oprimirás al jornalero pobre y menesteroso, ya sea de tus hermanos o de los extranjeros que habitan en tus tierras dentro de tus ciudades. En su día les darás su jornal y no se pondrá el sol sin dárselo, pues es pobre y con él sustenta su vida, para que no clame contra ti a Jehová y sea en ti pecado. Así que es pecado no pagarle su jornal en su día al que nos está sirviendo. Sí, claro que sí, Dios lo dice. Si tenemos cualquier asalariado trabajando para nosotros, sea empleada doméstica, peón de campo, obrero u obrera fabril, sea empleado o empleada de escritorio, sea profesor de música o arquitecto, siempre, en todo caso, deberíamos pagar su salario, no solo el salario justo y digno, sino el salario a tiempo. ¿Cuántas veces, amable oyente, transgredimos los mandamientos de Dios? ¿Cuál es la solución? La Biblia lo dice: arrepentirnos sincera y profundamente de cualquier mal que hemos hecho, aceptar a Cristo único Señor y Salvador y empezar a mirar a los demás, ya no como para aprovecharnos de ello, sino mirarlos como hermanos y amarlos como a nosotros mismos. Escúchame bien. De la manera como tratemos a los demás, así seremos tratados por Dios.
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No me mueve, mi Dios, para quererte el cielo que me tienes prometido. Ni me mueve el infierno tan temido para dejar por eso de ofenderte. Tú me mueves, Señor. Muéveme el verte clavado en esa cruz y escarnecido. Muéveme el ver tu cuerpo tan herido. Muéveme tus afrentas y tu muerte. Me mueves a tu amor de tal manera que aunque no hubiera cielo, yo te amara. Y aunque no hubiera infierno, te temiera. No me tienes que dar porque te quiera. Que aunque cuanto espero no esperara, lo mismo que te quiero,

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1: Hay batallas que no puedes ganar tú solo. No porque seas débil, no porque te falte fe, sino porque fueron diseñadas para que queden fuera del alcance de tus fuerzas. Para que en el momento en que reconoces que no puedes, Dios pueda mostrar que Él sí puede. Y hoy necesito hablarte de eso. Porque hay personas cargando batallas que no les pertenecen, intentando controlar resultados que están fuera de su jurisdicción, perdiendo el sueño por situaciones que por más que analicen, planifiquen y gestionen, siguen sin ceder. Y el agotamiento no es solo físico. Es el agotamiento de quien lleva demasiado tiempo peleando una guerra que Dios nunca le pidió que peleara solo. Segunda de Crónicas 20, versículo 15. No temáis ni os amedrentéis delante de esta grande multitud, porque no es vuestra la guerra, sino de Dios. El contexto es poderoso. Josafat, rey de Judá, recibió la noticia de que tres ejércitos combinados venían contra él. No uno, tres. Y el texto dice algo que honra profundamente su humanidad. Josafat tuvo miedo. No fingió valentía. No declaró victoria inmediata. No actuó como si la amenaza no fuera real. Tuvo miedo. Y en su miedo, hizo lo único que tenía sentido hacer. Buscó a Dios, convocó al pueblo, proclamó ayuno, y oró con una honestidad que pocas veces se escucha en los cultos de hoy. Dios nuestro, ¿no ejercerás juicio contra ellos? Porque en nosotros no hay fuerza contra tan grande multitud. No sabemos qué hacer, pero nuestros ojos están puestos en ti. No sabemos qué hacer. Pero nuestros ojos están puestos en ti. Esa es la oración más honesta y más poderosa que un creyente puede hacer cuando la batalla lo supera. No la oración de quien pretende tener todo bajo control, sino la de quien reconoce que no tiene nada bajo control y que por eso exactamente está mirando hacia arriba. Y la respuesta de Dios fue inmediata. No es vuestra la guerra, es de Dios. Cinco palabras que deberían liberar a cualquier creyente del peso aplastante del control. Porque detrás de la necesidad de controlarlo todo, hay siempre el mismo miedo. El miedo a que si sueltas algo se va a romper. El miedo a que si dejas de gestionar el resultado va a ser el que más temes. El miedo a que Dios no llegue a tiempo o que no llegue de la manera correcta, o que no entienda la urgencia de lo que está pasando. Y ese miedo, aunque tiene nombre espiritual de responsabilidad y diligencia, muchas veces no es otra cosa que incredulidad disfrazada de trabajo duro. Josafat al día siguiente hizo algo que ningún manual de estrategia militar contempla. Puso a los cantores al frente del ejército, no a los guerreros más fuertes, no a los arqueros más precisos, a los cantores, alabando la hermosura de la santidad. Y mientras alababan, Dios puso emboscadas contra los enemigos y se destruyeron entre ellos mismos. Judá no tuvo que pelear, solo tuvo que adorar. Y cuando llegaron al lugar donde debía estar el campo de batalla, solo encontraron cadáveres. La batalla ya había sido ganada mientras ellos adoraban. Eso es exactamente lo que ocurre cuando un creyente suelta el control y se rinde a la soberanía de Dios. Las batallas que parecían imposibles de ganar se resuelven en una dimensión que tus manos nunca hubieran podido alcanzar. Dejar de intentar controlarlo todo no es rendirse. Es el mayor alivio que existe. Es reconocer que hay un Dios más sabio que tú, más poderoso que tus enemigos y más comprometido con el resultado de tu historia de lo que tú mismo puedes estarlo. La batalla es de Dios. Suelta el peso. Pon a los cantores al frente. y espera ver la victoria que Dios ya tiene preparada en el lugar donde esperabas encontrar el campo de batalla. Oremos juntos. Padre, hoy vengo ante ti con las batallas que he estado peleando con mis propias fuerzas por demasiado tiempo. Reconozco que no sé qué hacer, pero mis ojos están puestos en ti. Suéltame del peso del control. Recuérdame que la guerra no es mía sino tuya, y dame la fe de Josafat para poner a los cantores al frente, mientras tú peleas lo que yo no puedo. Que cuando llegue al lugar donde esperaba la batalla solo encuentre tu victoria. En el nombre de Jesús, amén.
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4: Tengo que irme pronto, si no voy a llegar tarde.
5: ¿A dónde vas, Carla?
4: Mami, conseguí un empleo por horas. No puedo esperar a que papá encuentre trabajo. Necesito comprarme ropa, ya no quiero usar lo mismo.
5: Mi amor, te voy a decir tres cosas. Primero, debemos ser agradecidos con Dios porque tienes ropa para vestir, tienes techo donde vivir y no nos ha faltado el alimento en todo este tiempo.
4: Yo sé, mami, pero es que...
5: Déjame continuar, Carla. Segundo, está bien que quieras trabajar. Así vas a aprender a valorar el esfuerzo de tus padres al suplir tus necesidades. Y también aprenderás a administrar el dinero que recibes.
4: Por eso, mami, quiero tener mi propio dinero y no ser una carga para ti y para papá.
5: Ay, mi amor, no eres carga para nosotros. Pero aún no te he dicho la tercera.
4: ¿Y cuál es, mami? Ya me tengo que ir.
5: Gracias a Dios, tu papá ya consiguió un nuevo empleo.
4: ¿De verdad? ¡Qué bien!
5: Sí, mi amor, es un trabajo muy, muy bueno y con magnífico sueldo.
4: Ay, entonces mi papá ya me puede comprar ropa. ¡Qué emoción! Ay, voy a ir a la tienda para ver qué cosas son las que quiero.
5: A ver, un momentito, señorita. ¿No dijiste que ibas a trabajar?
4: Mami, ya no es necesario. Mi papá ya tiene trabajo.
5: Y todo lo que dijiste hace un momento se lo llevó el aire.
4: Mami.
5: Creo que sería bueno que trabajes, mi amor, para que aprendas a valorar el esfuerzo que se requiere para ganar dinero.
6: Hay propósitos correctos e incorrectos con respecto a obtener dinero. Cuando nos enfocamos en ganar dinero para enriquecernos y satisfacer nuestros deseos solamente, estamos mal enfocados porque nos olvidamos de ser agradecidos con Dios, el dueño de todo. Por eso la Biblia dice que la raíz de todos los males no es el dinero en sí, sino el amor al dinero.
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2: Queridos oyentes, en 2 de Timoteo 1:7 encontramos una poderosa promesa del Señor. Porque no nos ha dado Dios espíritu de cobardía, sino de poder, de amor y de dominio propio. Estas palabras nos recuerdan que el Espíritu Santo que mora en nosotros es uno de poder, amor y dominio propio. Imagina, por un momento, cómo cambiaría nuestra vida si viviéramos cada día bajo la influencia de este Espíritu Divino. En lugar de ceder al miedo o la timidez, nos empoderaríamos con la fuerza del Señor. En lugar de actuar por impulsos descontrolados, ejercitaríamos dominio propio, guiados por el amor de Dios. Porque no nos ha dado Dios espíritu de cobardía, sino de poder, de amor y de dominio propio. 2 de Timoteo 1:7. Que esta promesa nos inspire a vivir con valentía y confianza, sabiendo que el Espíritu Santo que habita en nosotros nos capacita para superar cualquier obstáculo. Nos impulsa a amar a los demás con un amor sacrificial y a ejercer dominio propio en todas las áreas de nuestra vida. Recordemos que no estamos solos en este camino de fe. Con el espíritu de poder, amor y dominio propio, podemos enfrentar cualquier desafío y vivir una vida que glorifique a Dios.
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Hay una promesa de parte de Dios en el Salmo 92:10 que dice: pero tú aumentarás mis fuerzas como las del búfalo, seré ungido con aceite fresco,

0: luchando
1: por esas fuerzas de búfalo que tú nos das.
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altos los cielos que la tierra. Así son sus caminos, más altos que nuestros caminos. Y sus pensamientos, más altos que nuestros pensamientos. Así es, mi Señor.

0: Reflexiones para la vida. El sufrimiento me hizo bien porque me enseñó a prestar atención a tus decretos. Tus enseñanzas son más valiosas para mí que millones en oro y plata. Salmos 119, 71 y 72. Muchas personas se acercan a Dios después de haber vivido momentos difíciles de prueba. Eso el Eterno lo permite para mostrarnos nuestra vulnerabilidad y que podamos entender cuán dependientes somos del Señor. Es luego del sufrimiento y el desasosiego que hacemos un alto en el camino y buscamos la dirección que el Creador nos proporciona. Cada mandamiento de su manual de vida tiene como propósito nuestro bien y que demos en el blanco. El Señor no desea que estemos constantemente chocando con la vida de una manera testaruda. Es la perfecta ley de Dios la que nos coloca en la dirección correcta y nos permite tener un día a día directamente proporcional a lo que las Escrituras enseñan. Cuando prestamos atención a cada mandamiento y entendemos la utilidad que tienen para nuestra vida, los obedecemos de manera feliz y cordial. Tienen más valor los preceptos del Eterno que, como dice el libro de Salmos en su capítulo 19, estos son puros y alumbran los ojos. En un mundo donde el ser humano busca el dinero y la fama, cuán necesario se hace la dirección del Señor a nuestro favor. Esta nos dará paz y nos permitirá vivir una vida con propósito. Que en este día logres atesorar la perfecta ley de Dios, porque en ella está el principio de la verdadera sabiduría. Deseamos que el Eterno te bendiga de forma especial. Les habló Federico Quintana Guerrero.
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0: Reflexiones para la vida. El Señor desplegó una nube sobre ellos para que los cubriera, y les dio un gran fuego para que iluminara la oscuridad. Salmos 105:39. La porción de hoy destaca un hecho importante en la vida del pueblo de Israel, que tiene relación con nosotros como hijos suyos. En el desierto, el Eterno tuvo especial cuidado de Israel y por eso lo protegía del sol en el día a través de una nube que le proveía de sombra permanente. Aparte de ello, siendo el desierto un lugar muy frío en las noches, Dios los alumbraba y calentaba a través de una columna de fuego. Podemos decir que en ningún momento el pueblo de Israel estuvo desasistido. Asimismo, nosotros, como la corona de su creación, estamos permanentemente protegidos por su brazo poderoso. Aparte de eso, el Señor les proveyó a ellos de alimento del cielo para que no perecieran de hambre. Dios nunca nos niega su bendición. Lo que pasa es que en ocasiones nos apartamos de Él voluntariamente y la cobertura deja de estar con nosotros. No somos bendecidos por ser únicamente criaturas. Somos realmente llenos de toda bendición celestial cuando entramos en relación con el Todopoderoso a través de su Hijo Jesús, pasando nosotros igualmente a ser hijos suyos. Que en este día puedas estar en la cobertura del Eterno y todas tus necesidades sean suplidas de acuerdo a la voluntad del Padre. Te deseamos un día lleno de su presencia. ¡Feliz jornada! Les habló Federico Quintana Guerrero.

Proverbios para tu vida diaria. Si tu enemigo tiene hambre, dale de comer. Si tiene sed, dale de beber. Así harás que se avergüence de lo que ha hecho y el Señor te recompensará. El que perdona la ofensa conserva el amor. El que insiste en ella separa a los mejores amigos. El verdadero amigo siempre ama y en tiempos de necesidad es como un hermano. Estas palabras de sabiduría fueron tomadas del libro de Proverbios en la versión de la Nueva Biblia al Día.

0: Con ustedes, Rebecca Knowles del Ministerio Ronnie.
1: Una de las fuentes comunes de conflicto en los matrimonios es el área de finanzas. Tú y tu cónyuge necesitan estar de acuerdo en las decisiones financieras, pero también necesitan estar dispuestos a afrontar las consecuencias de estas decisiones una vez que las toman. Así que pídele a Dios sabiduría para manejar tu dinero. Algunas pautas a seguir son: no te metas en malos negocios. En Proverbios leemos que mejor es poco con el temor a Dios que grande tesoro con problemas. Y también mejor es lo poco con justicia que mucha ganancia con injusticia. Sean generosos, el que da al pobre no le faltará nada. Y también dice que el hombre generoso prosperará. Ser diligente, asegúrate de saber cómo están tus rebaños. Cuida mucho de tus ovejas, pues las riquezas no son eternas. Y mi favorito, no te afanes acumulando riquezas, no te obsesiones con ellas, pues se van volando como las águilas. Recuerda, la meta es tener paz financiera en tu hogar.
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0: ¿Es usted sumiso? ¿Qué tal, amigo? Soy David Ormachea con otra vivencia. El cristiano no puede vivir saludablemente si no se somete a su Señor y Salvador. Creo que el mejor ejemplo de responsabilidad mutua y de sumisión nos lo mostró el Señor Jesucristo al estar sometido a la voluntad de su Padre. Aún en los tiempos más difíciles, cuando era más fácil hacer su propia voluntad, el Señor Jesucristo decidió decirle a su Padre, aún en medio del dolor y angustia, que a pesar del dolor que significaba pasar por aquella experiencia, Él estaba dispuesto a someterse a la voluntad soberana, con amor y con mucha paciencia. Ese ejemplo maravilloso de nuestro Señor nos debe incitar a nosotros a aprender a vivir en sumisión. Jesucristo se sometió a la voluntad de su Padre Celestial y Él es quien nosotros debemos imitar si queremos aprender a vivir una vida cristiana, saludable y normal. Vivir sumisamente no es una opción del cristiano, es una obligación de todo cristiano obediente.
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2: En Proverbios 3, 5 al 6 dice: Confía en el Señor con todo tu corazón, no dependas de tu propio entendimiento. Busca su voluntad en todo lo que hagas y Él te mostrará cuál camino tomar.
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2: Muchos creen que la elección de un camino correcto es algo místico, mágico o una emoción que me da todo piel de gallina. Sin embargo, escoger el camino correcto no puede ser basado meramente en un sentimiento o una emoción. Igualmente, no puedo basarme en una fórmula como, por ejemplo, el joven rico que vino a Jesús. Las decisiones en la vida son más complejas que una sola fórmula o una cábala. Entonces, ¿cómo puedo comprobar si voy por el camino correcto? He aquí cuatro preguntas cruciales para confirmar esto. En primer lugar, tienes que preguntarte, ¿está el rumbo de mi camino de acuerdo con lo que dice la Biblia? ¿Sabes? Dios nunca contradice su palabra porque Jesús mismo lo dijo, el cielo y la tierra pasarán, pero mis palabras nunca pasarán. La palabra de Dios no cambia, pues o si no, Dios sería mentiroso. Si construimos nuestra vida alrededor de la Biblia, aprenderemos a confirmar si vamos por el camino correcto. Luego pregúntate, ¿caminaría Jesús en este camino? Jesús dijo que Él era el modelo a seguir. Dios dice claramente en la Biblia que su deseo es que seamos iguales a Cristo, en Filipenses 2:5, donde dice, tengan la misma manera de pensar que tuvo Jesucristo. Si caminamos en el camino que Jesús caminaría, entonces evidenciaremos paz, amor, gozo, paciencia, templanza, bondad, etcétera, etcétera. Luego pregúntate, ¿confirma mi familia en la iglesia el camino por donde estoy transitando? Si estoy en duda de transitar por el camino correcto, entonces tengo que ver si la familia de Dios lo confirma también. La intención de Dios es que puedas tomar decisiones junto con otras personas que siguen a Cristo. Por ello dice en Proverbios 11:14, «Mas en la multitud de consejeros hay sabiduría». Y cuarto, pregúntate, ¿siento la paz de Dios en el camino por donde estoy transitando? Dios no es un Dios de confusión. Si solo sientes confusión y no seguridad, esa confusión no viene de parte de Dios, porque en 1 Corintios 14:33 dice, pues Dios no es Dios de confusión, sino de paz. Quiero compartir contigo un concepto importante. Si el Espíritu de Dios no mora en mí, estaré inclinado a tomar el rumbo equivocado. Nuestras opciones parecen correctas en el momento, pero más tarde descubrimos que estas elecciones nos han alejado de Dios porque estaban basados en nuestra propia lógica humana. Y finalmente, Dios nunca tuvo la intención de que vivas solo batallando tus problemas a tu manera y rodeado de ti mismo. El secreto de experimentar la paz de Dios es una entrega total y completa. Una vez que lo hayas realizado, verás que la respuesta de Dios que Él te da traerá mucha paz a tu vida y tendrás el rumbo confirmado. Déjame orar contigo en este día. Señor Jesús, vengo delante de ti para entregarme completamente y pedirte que puedas confirmar el rumbo correcto para mi vida. Reconozco hoy que he tomado muchas decisiones a la ligera y hoy vengo a pedirte sabiduría y revelación para conocer tu voluntad para mi vida. En el nombre de Jesús. Amén.
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1: Hay momentos en que lo que ves te aterra. El problema parece demasiado grande. Los enemigos parecen demasiados. Los recursos parecen demasiado pocos. Y la distancia entre donde estás y donde necesitas estar parece imposible de cruzar. En esos momentos, el mayor peligro no es la situación en sí misma. Es lo que decides creer sobre ella. Eliseo y su siervo vivieron ese momento con una claridad brutal. Se levantaron por la mañana y la ciudad estaba rodeada. Caballos, carros, un ejército entero enviado específicamente para capturar a un solo hombre. Y el siervo salió, vio lo que había alrededor y le dijo a Eliseo con todo el pánico que caben en una sola pregunta: ¿qué haremos? Es la misma pregunta que tú te has hecho en algún momento de tu vida. Cuando el diagnóstico llegó y no había respuesta médica clara. Cuando la deuda creció más rápido que la capacidad de pagarla. Cuando la relación se rompió y no veías manera de reconstruirla. Cuando el enemigo parecía demasiado organizado y tú demasiado solo. ¿Qué haremos? Y Eliseo respondió con una calma que solo puede venir de alguien que está viendo algo que el otro todavía no puede ver. Segunda de Reyes 6, versículo 16. No tengas miedo, porque más son los que están con nosotros que los que están con ellos. El siervo no entendió, porque sus ojos solo veían la dimensión natural, el ejército, los caballos, los carros, la cantidad, la amenaza. Entonces Eliseo oró: Señor, te ruego que abra sus ojos para que vea. Y cuando Dios abrió los ojos del siervo, vio el monte lleno de caballos y carros de fuego alrededor de Eliseo. El ejército de Dios había estado ahí todo el tiempo. No llegó cuando Eliseo oró. Estaba ahí desde antes de que el siervo saliera a ver la amenaza. Estaba ahí mientras el siervo dormía sin saber que mañana encontraría la ciudad rodeada. Estaba ahí antes de que el enemigo formara sus filas. La protección divina no llega cuando la pides. Ya está en posición cuando la necesitas. Y el problema no era la cantidad de enemigos afuera. El problema era la visión limitada del siervo adentro. Porque lo que ves determina cómo vives. Lo que crees que está contigo determina con cuánto miedo o con cuánta paz atraviesas lo que enfrentas. El siervo vio el ejército enemigo y entró en pánico. Eliseo vio el ejército de Dios y tuvo paz. Misma situación. Misma mañana. Misma ciudad rodeada. Dos visiones completamente diferentes. Y esa es exactamente la invitación que Dios te hace hoy. No a ignorar lo que está frente a ti. No a fingir que el problema no existe o que la amenaza no es real. Eliseo no le dijo al siervo que el ejército enemigo era una ilusión. Le pidió a Dios que abriera sus ojos para que pudiera ver lo que también era real, pero que estaba en una dimensión diferente. Los carros de fuego. El ejército que no aparece en ningún censo humano. La protección que no se ve con los ojos físicos. La cobertura divina que rodea al creyente que camina en obediencia, aunque no sienta nada sobrenatural en ese momento. Más son los que están con nosotros. Siempre han sido más. En el momento más oscuro de tu historia, cuando el enemigo parecía haber ganado todas las posiciones estratégicas, Dios ya tenía sus fuerzas en posición. No veas el tamaño de tu problema. Ve el tamaño de la protección divina. Porque el Dios que llenó el monte de caballos y carros de fuego para proteger a un solo profeta, es el mismo Dios que está contigo hoy. En tu situación específica. Con tu nombre en sus labios. Con sus ángeles ya en posición alrededor de todo lo que te pertenece. La ciudad puede estar rodeada. Pero el monte también está lleno. y los que están contigo siempre serán más que los que están contra ti. Oremos juntos. Señor, hoy te pido lo mismo que Eliseo pidió por su siervo. Abre mis ojos. Abre mi visión más allá de lo que puedo ver en la dimensión natural. Permíteme ver los carros de fuego que rodean mi vida, aunque mis ojos físicos solo vean la amenaza. Que el tamaño de tu protección sea más real para mí que el tamaño de mi problema, y que esa visión transforme mi miedo en paz y mi pánico en adoración. En el nombre de Jesús. Amén.
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1: La historia viene de mucho atrás, pero es buena. Fue en los días de las guerras civiles en la Argentina, allá por mediados del siglo XIX. Un oficial montonero que luchaba contra el gobierno tuvo que huir a la vecina República Oriental del Uruguay. No llevaba más que lo puesto encima del cuerpo y el caballo que lo tenía debajo. Pero algo más tenía. Un cinturón de los que usaban los gauchos. Era un cinturón o tirador, como lo llamaban, de cuero muy grueso y con bolsillos. En esos bolsillos el hombre llevaba toda su fortuna, 300 monedas de oro. Cuando se disponía a cruzar el río Uruguay a nado con su caballo, pasó ante el rancho de un criollo que tomaba mate sentado a la sombra del alero. «Tome, compañero», gritó el de a caballo, «guárdemelas», y le tiró el cinturón con las 300 monedas de oro. Pasaron 10 años. La guerra civil se terminó. El país recuperó la paz y se lanzó por el camino del progreso. El oficial que se había exilado en el país vecino volvió al país cruzando el río por el mismo sitio. Allí, siempre sentado en el mismo rancho y tomando mate, estaba el mismo criollo viejo. «Amigo», dijo el oficial, «¿se acuerda de aquel tirador con monedas que le dejé 10 años atrás?» El criollo viejo se levantó de su asiento, entró al rancho y salió llevando el tirador. «Ahí las tiene, compañero», dijo tranquilamente. «No sé si habrán echado cría, pero sí sé que ningunita ha de faltar». Dentro estaban intactas las 300 monedas de oro. ¿Que por qué cuento esto, mi amiga, mi amigo? Porque es necesario recuperar en nuestro tiempo moderno la honra desde los antiguos. Precisamente estoy leyendo en el libro de Proverbios en la Biblia una sentencia que parece escrita justo como advertencia para nuestra época, para los de hoy. Dice así: «Hijo mío, si salieres fiador por tu amigo, si has empeñado tu palabra a un extraño, te has enlazado con las palabras de tu boca y has quedado preso con los dichos de tus labios». Claro que esto se dirige más bien a los que tienen que tratar con gente falsa. Yo creo que todavía quedan gentes buenas, como aquel criollo del cuento. No serán muchos quizás, quizás abunden más los falsos que los legítimos, pero de todos modos los hay. Y pregunto, mi amable oyente, ¿quiénes son los hombres más confiables en el día de hoy, esos a los cuales se les puede confiar 300 monedas de oro o darles la firma para comprar una casa? Yo lo sé, son los que tienen una conciencia celosa y un corazón limpio, lleno del Espíritu de Cristo. Esta, mi amiga, mi amigo, es la clase de gente a la cual Dios les confía el reino de los cielos y la vida eterna.
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2: 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Verdades bíblicas para los problemas de hoy en la vida de la familia Maderos.
3: Tengo que hacer una pasantía de ayuda social. Eso me piden en la universidad para terminar el semestre. No se me ocurre qué hacer, mami.
4: ¡Qué interesante! Este tipo de ayuda va más allá de lo físico, mi amor. También vas a poder ayudar emocionalmente a personas que se sientan solas o abandonadas.
3: ¿Tú crees, mami? Pero no tengo idea de qué hacer o a dónde ir.
4: Bueno, hay opciones. Por ejemplo, puedes ayudar en un asilo de ancianos, en un centro donde cuidan niños con problemas físicos, o tal vez un orfanato.
3: Ay, ¿y cuál crees que sea el más fácil? No me quiero complicar.
4: Carla, si tienes esa actitud, no importa dónde vayas, mi amor, creo que no te va a servir de nada. Ayudar a alguien es una decisión que se toma con el corazón y con la mente.
3: Ay, mamá, si quieres saber lo que pienso, me parece que es una pérdida de tiempo con todas las cosas que tengo que hacer.
4: Hija, ayudar a otro no es una prisión, sino un privilegio que siempre termina enseñándonos a valorar todo lo que tenemos. Pero creo que debes pensar a quiénes te gustaría ayudar.
3: A ver, con ancianos no creo. No tengo mucha paciencia que digamos. Y a ver, cuidar a niños especiales. Ay, no sé, es que tengo duda que no los cuide bien. Creo que podría ayudar en un orfanato. Puedo jugar con los niños, ¿qué crees?
4: Entonces busquemos en la guía. Llamamos y decidimos qué orfanato vas a ir a ayudar.
3: Gracias, mami.
5: Dios quiere usarnos para mostrar su amor a los demás. Jesús dijo, «Les aseguro que todo lo que hicieron por uno de estos hermanos míos más humildes, por mí mismo lo hicieron». Dios recompensará a los corazones generosos que sirven con un amor sincero. Recordar que ayudar a otros es una oportunidad que Dios nos da para crecer, nos motivará a buscar los modos de ser las manos de Jesús en esta tierra.
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7: 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Así que escúchala de corazón a corazón.

Reflexiones para la vida. Aunque el Señor es grande, se ocupa de los humildes, pero se mantiene distante de los orgullosos. Salmos 138:6. No hay nada que aleje más la presencia del Señor que el orgullo y la altivez. Una de las características que debería poseer un hombre que ha tenido un encuentro personal con su Hacedor es precisamente la humildad. Lo dice la porción de hoy, que el Eterno está cercano a los sencillos y humildes, pero se encuentra distante de los orgullosos. Esto nos hace recordar la oración del fariseo y el publicano. Cuando entraron al templo a orar, la actitud del fariseo fue demandante y quiso presentarle su currículum de vida al Señor. Entretanto, el publicano apelaba a la misericordia de Dios, sabiéndose que no merecía nada. Cuando entendemos el valor de la gracia, podremos concluir que no hay nada que merezcamos por méritos, solo somos aceptados por el Padre cuando estamos en su Hijo, nuestro Mesías. Cuando te comportas de una forma orgullosa y arrogante, estás mostrando que no conoces a Dios, porque todo el que se acerca a Él y le conoce nunca más será la misma persona. Tu actitud ante Dios determinará si Él se acercará a ti o, por el contrario, se alejará. Que tengas el mejor día posible. Dios te bendiga. Les habló Federico Quintana Guerrero.

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1: Día 51. Siempre deben estar dispuestos a hacer lo bueno, a no hablar mal de nadie, sino a buscar la paz y ser respetuosos, demostrando plena humildad en su trato con todo el mundo. Tito 3, 1 y 2. No hagamos conjeturas.
2: Hace un tiempo recibí un correo electrónico de una de mis oyentes que me pedía una información que di en el programa. Recibí este correo y saqué el tiempo para buscar lo que necesitaba y de paso agradecerle por ser fiel oyente de la radio. Cuando recibió mi mensaje, no podía creer que le hubiera contestado. En su siguiente correo me dijo: "Estoy asombrada de que me respondiera una persona tan ocupada como tú. Ya había dicho, olvídalo, Claudia nunca leerá tu correo". Me pidió perdón y me dijo que cuando pudiera hacer una enseñanza de esto, no dudara en hacerlo. Necesitamos aprender a no hacer conjeturas. Es una historia corta y sencilla a la vez, pero nos deja varias cosas para aprender. No nos debemos rendir antes de tiempo. No nos declaremos derrotados cuando aún no hemos peleado la batalla. Por lo general, las conjeturas nos van a meter en conflictos con nuestra pareja o con nuestros seres queridos. Las conjeturas nos llevan a dudar de lo que esperamos obtener a cambio. Y si lo miramos desde una perspectiva espiritual, no es un principio de sabiduría. Cuando nos formamos un juicio de algo, de inmediato tenemos que atenernos a las consecuencias por los hechos, como le sucedió al oyente que me escribió. Sin embargo, lo que siempre debemos dar por sentado es que Dios nos ama de manera incondicional y que Él nunca falla.
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0: En Santiago 4:11 dice: Amados hermanos, no hablen mal los unos de los otros. En cambio, les corresponde obedecer la ley y no hacer la función de jueces.
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0: Nos encanta acusar a otros y excusarnos. Pensamos que al señalar con el dedo a alguien más, Dios se va a olvidar de lo que hemos hecho. O cuando señalamos a alguien más que ha caído, entonces no nos vemos tan mal. La Biblia dice que debemos juzgar ciertas cosas. Debemos juzgarnos a nosotros mismos y debemos juzgar ciertos asuntos, pero hay por lo menos cuatro instancias donde la palabra nos dice: no hagas esto. En primer lugar, cuando sacamos conclusiones por la apariencia. Juzgamos y evaluamos a las personas por su rostro, ropa, peinado, y sacamos conclusiones de las personas en los primeros 15 segundos de acuerdo a su apariencia. En Juan 7:24 dice: No juzguéis según las apariencias, y si juzgas solo por la apariencia, eso es imprudente y es injusto. En segundo lugar, cuando hago lo mismo. No tengo derecho a juzgar a nadie más si soy culpable de lo mismo. Necesitamos ser consistentes en lo que pensamos y decimos. En Romanos 2:3 dice: Y tú que juzgas a otros por hacer estas cosas, ¿cómo crees que podrás evitar el juicio de Dios cuando tú haces lo mismo? Debo recordar que al apuntar con un dedo hay por lo menos tres que apuntan hacia mí. En tercer lugar, cuando condenamos a alguien antes de escuchar los hechos. ¿Sabes? No es prudente emitir un juicio acerca de alguien antes de conocer todos los hechos. Dice en Juan 7:51, no podemos condenar a nadie sin antes escucharlo. Incluso si tus conclusiones son correctas sobre esa persona, todavía estás equivocado porque lo hiciste sin conocer los hechos. Emitir un juicio sin el beneficio de la duda es incorrecto. Y finalmente, cuando soy ciego hacia mis propias faltas. El viejo dicho, haz lo que digo y no lo que hago, no funciona. Jesús dijo en Mateo 7:3-5, ¿y por qué miras la paja que está en el ojo de tu hermano y no echas de ver la viga que está en tu propio ojo? Esto es pretender ser ciego y pensar que todos los demás también lo son. Permite que pueda compartir contigo un concepto importante. Siempre hay más de un lado en una historia. Hay tres lados de una historia: tu lado, el lado de ellos y el lado de Dios. Por lo general, tenemos una verdad parcial y tenemos que tener mucho cuidado con esto. Cualquier cosa que me haga hablar mal de otra persona está mal. Debemos odiar el mal, pero debemos amar a las personas incluso cuando están haciendo mal. Los cristianos debemos ser conocidos por proveer ánimo a otros, no por críticas. ¿Sabes? Me gustaría ser conocido como una persona que habla bien de otros. En Efesios 4:29 dice que todo lo que digan sea bueno y útil, a fin de que sus palabras resulten de estímulo para quienes los oigan. No necesitamos más regaños, necesitamos más aliento. Permite que pueda hacer una oración contigo en este día. Señor Jesús, hoy vengo delante de ti para pedirte perdón por haber hablado mal de otras personas y juzgarlas. Te ruego que me ayudes a no ser chismoso o chismosa y a levantar a otros con palabras de ánimo y aliento. En el nombre de Jesús. Amén.
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1: El Señor nos dio el privilegio de adoptar nuestros dos hijos el año pasado. El llegar a ser la madre de David y Julia ha proporcionado parte de las alegrías más grandes de mi vida, junto con los desafíos más intensos. Todo padre lucha por encontrar maneras efectivas de educar y enseñar a sus hijos. Como madre, busco constantemente principios que aplicar en el cuidado de mis niños. Cuando hablo de principios, me refiero no solo a ideas basadas en la experiencia particular o colectiva de varios individuos, sino en declaraciones con apoyo bíblico y confirmado en el laboratorio de la vida. ¿Dónde encuentro estos principios? En mi vida devocional, en la lectura de la palabra, cuando tengo dudas, en el consejo sabio de mi madre. Algo que me ayuda como madre y esposa es el leer un capítulo de Proverbios todos los días. Te animo a que hagas lo mismo. Tu vida cambiará.
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1: Hay una diferencia enorme entre la felicidad y el gozo. La felicidad depende de lo que pasa. El gozo depende de en quién confías. La felicidad sube cuando las cosas van bien y baja cuando todo se complica. El gozo permanece, no porque ignore el dolor, sino porque está anclado en algo que el dolor no puede alcanzar. Y hoy necesito hablarte de ese gozo. Porque hay personas escuchando esto que perdieron algo en el camino. No perdieron la fe. No dejaron de creer. Pero perdieron el gozo. Y con él, sin darse cuenta, fueron perdiendo también las fuerzas. Nehemías 8, versículo 10. No os entristezcáis, porque el gozo del Señor es vuestra fuerza. Esta frase fue pronunciada en uno de los momentos más emocionalmente complejos de la historia de Israel. El pueblo acababa de escuchar la lectura de la ley por primera vez en generaciones, y mientras escuchaban, comenzaron a llorar, porque entendieron todo lo que habían fallado, todo lo que se habían perdido, todo el tiempo que habían vivido lejos de lo que Dios había diseñado para ellos. Y en ese momento Nehemías les dijo algo que parece casi contradictorio. No lloren. No porque el dolor no fuera válido. No porque el arrepentimiento no fuera necesario. Sino porque había llegado el momento de recibir lo que Dios ofrecía y recibirlo con gozo. Porque el gozo no es la ausencia de dolor. Es la presencia de Dios en medio del dolor. Y cuando pierdes ese gozo, algo muy específico ocurre en tu vida espiritual. Pierdes la fuerza. No la fuerza física solamente. La fuerza para creer cuando todo contradice la promesa. La fuerza para levantarte después de la caída. La fuerza para seguir sirviendo cuando nadie reconoce lo que haces. La fuerza para perdonar cuando el corazón pide venganza. La fuerza para orar cuando el cielo parece silencio. Toda esa fuerza tiene una sola fuente, el gozo del Señor. Y el mundo lleva años intentando robártelo. Lo hace con las noticias que consumes cada mañana, con las comparaciones que producen las redes sociales, con la presión económica que no da respiro, con las relaciones que drenan más de lo que aportan. Con la cultura de la queja que premia al que más sufre y hace sentir culpable al que se atreve a estar bien. Todo ese sistema tiene un objetivo que quizás no ves con claridad, pero que opera con una eficiencia brutal. Quitarte el gozo para quitarte la fuerza. Porque un creyente sin gozo es un creyente sin combustible. Puede tener conocimiento bíblico. Puede tener años de experiencia ministerial. Puede tener una teología impecable, pero sin gozo camina en vacío. Sirve por obligación, ora por costumbre, y vive como si el evangelio fuera una carga en lugar de una liberación. Nehemías lo entendió perfectamente. Por eso, cuando el muro de Jerusalén fue reconstruido en 52 días contra toda predicción humana, la celebración no fue opcional, fue una instrucción. Come. Bebe. Comparte con quien no tiene, porque este día es santo. El gozo en la victoria no es arrogancia, es reconocimiento de que lo que Dios hizo merece ser celebrado con todo lo que eres. Y el gozo en medio del proceso no es negación de la dificultad, es declaración de que quien está contigo es más grande que lo que enfrentas. Busca hoy en Dios la alegría que el mundo te quitó. No la felicidad que depende de las circunstancias, sino ese gozo profundo que sabe que la historia no termina aquí. Que sabe que el que comenzó la obra la va a terminar. Que sabe que el muro se puede reconstruir aunque todos digan que es imposible. Ese gozo es tu fuerza. Y nadie puede quitártelo. Si decides buscarlo en el único lugar donde realmente se encuentra. Oremos juntos. Señor, Hoy reconozco que he perdido el gozo en el camino, y con él he perdido fuerzas que necesito para seguir. Devuélveme la alegría de tu salvación. No la felicidad que depende de lo que pasa, sino el gozo profundo que nace de saber que tú estás en control de todo lo que me preocupa. Que tu gozo sea hoy mi fuerza, y que esa fuerza se note en cada área de mi vida. En el nombre de Jesús, amén.
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2: Con ustedes, Rebecca Knowles, del Ministerio Ronnie.
3: Una de las primeras preguntas que le hacemos a las parejas casadas que vienen a nosotros para pedir ayuda es, ¿cómo fue su tiempo de novios? Es muy importante saber cómo fue el comienzo de la relación. La respuesta que recibimos normalmente nos da más de una pista en lo que hoy puede ser una de las áreas de conflicto en la pareja. Por ejemplo, mira atrás y recuerda cuánto tiempo gastabas nutriendo tu relación cuando tú y tu cónyuge eran solo novios. Estoy segura que casi todas las cosas perdían prioridad cuando se trataba de pasar tiempo con tu futuro esposo. El tiempo va pasando y comenzamos a gastar menos tiempo de calidad juntos nutriendo nuestra relación. Esto a veces ocurre por la necesidad que tenemos en otras áreas que demandan nuestra atención. Sin embargo, las relaciones son como las plantas. Se les puede descuidar por un rato, pero si las abandonas por mucho tiempo, comenzarán a morirse. Pasar tiempo de calidad juntos es una de las claves para un matrimonio saludable.
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Reflexiones para la vida. Los que rinden culto a ídolos quedan deshonrados, todos los que se jactan de sus inútiles dioses, pues todos los dioses tienen que inclinarse ante él. La idolatría es muy antigua. No podemos decir que es una práctica reciente, sino que a lo largo de la humanidad el hombre ha tratado de buscar a Dios a su manera y se ha ayudado con las imágenes y estatuas que consideran ellos fortalecen su fe. Cuando vamos al capítulo 11 de la carta a los Hebreos, se establece que la fe está fundamentada en aquello que no vemos, pero tenemos la seguridad de que existe. Cuando necesito algo visual para fortalecer mi fe, es que ésta no descansa en lo que la palabra asegura, sino en lo que yo creo. Dice la porción de hoy que todo el que practica la idolatría quedará en vergüenza. Cuando el Rey de Reyes y Señor de Señores venga a gobernar la tierra, todo el que es idólatra no podrá ver su rostro. Los que practican la idolatría se sienten importantes porque creen que sus ídolos los van a guiar y los van a proteger permanentemente. Cualquiera que sea la deidad a la cual se adore, ella misma está sujeta al verdadero Elohim, quien es el único que merece recibir toda la adoración y reconocimiento, ya que sólo Él es digno que toda la creación le adore. No hay otro ante el cual toda rodilla se doble y reconozca su grandeza, sólo el Elohim verdadero. Que en este día tengas un encuentro precioso con la gloria de Dios y que su palabra dirija tus pasos. ¡Feliz jornada! Les habló Federico Quintana Guerrero.

0: Primera de Juan 4:1 dice: Amados, no crean siempre todo lo que escuchan solamente porque alguien dice que es un mensaje de Dios. Pónganlo a prueba para ver si en realidad lo es.
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0: El propio diablo también a veces se camufla para poder hablarnos y que nosotros le hagamos caso. Es por ello que es tan importante escuchar y saber reconocer la voz de Dios en nuestras vidas. Entonces, ¿cómo sabemos a cuál voz escuchar? Yo quisiera darte 4 preguntas críticas para reconocer si es que es Dios quien me está hablando o no, porque es la voz de Dios a la cual nosotros queremos hacer caso. En primer lugar, pregúntate, ¿está de acuerdo con lo que dice la Biblia? ¿Sabes? Dios nunca contradice su palabra porque dice en Lucas 21:33, el cielo y la tierra pasarán, pero mis palabras nunca pasarán.

0: Dios no es un Dios de confusión, sino de paz, dice en 1 Corintios 14. ¿Sabes? Cuando Dios te da una respuesta, no es para crear confusión, sino traer luz y paz a tu vida. El estrés y la presión no vienen de Dios. Esto viene de nosotros mismos, del diablo o de otras personas. Y finalmente, pregúntate, ¿lo confirma mi familia en la iglesia? Si es que estoy con la duda de que si fue la voz de Dios o no, entonces tengo que ver si la familia de Dios lo confirma también. Porque la multiforme sabiduría fue dada a conocer por medio de la iglesia, dice Efesios 3:10. Y en la multitud de consejeros hay seguridad. Permite que pueda compartir un concepto importante contigo en este día. En este mundo actual donde uno escucha tantas voces, ve tantos mensajes y videos, es imperativo filtrar toda esa información y reconocer si en realidad es la voz de Dios o de algún impostor. Tenemos que ponerlo a prueba. Posiblemente has estado orando en esta semana por una respuesta de Dios para tu vida, o tal vez ya son semanas o meses o años. Tal vez has recibido una respuesta y no estás seguro si esta respuesta es de Dios. Recuerda estas cuatro preguntas básicas para poder discernir si es la voz de Dios. ¿Sabes? El secreto de experimentar la paz de Dios, escuchar su voz y reconocerla en tu vida, es una entrega total y completa a Dios. Una vez que lo hayas realizado, verás que las respuestas que Dios te dará traerán mucha paz a tu vida. Permite que pueda hacer una oración contigo en este día. Señor, vengo delante de ti en este día y te doy gracias porque tú me hablas y porque yo soy un hijo, una hija tuyo, Señor. Gracias por tu palabra que es verdad y por tu Santo Espíritu que me da discernimiento para reconocer tu voz. Ayúdame para estar atento y obediente a tu voz para tener una vida de impacto y de victoria. En el nombre de Jesús. Amén.
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Aleluya. ¿Cuántos saben que el Señor es grande? Dígalo conmigo. Señor, sabemos que tú eres grande y tus maravillas son grandes. Lo declararemos entre los pueblos para tu gloria. Aleluya. Aleluya. Vamos a aplaudirle fuerte al Señor.

Ecos del cielo. Sumérgete en la serenidad divina y despierta tu espíritu con armonías celestiales. Estad siempre gozosos. Orad sin cesar. Dad gracias en todo, porque esta es la voluntad de Dios para con vosotros en Cristo Jesús. Este pasaje nos insta a mantener una conexión constante con Dios a través de la oración, expresando gozo, constancia y gratitud. Iniciar y terminar el día con oración nos permite buscar la guía divina y expresar agradecimiento, fortaleciendo nuestra relación con el Creador. Recuerda, es normal sentir tristeza y llorar, pero no permitas que la tristeza te consuma. La oración es un bálsamo que nos conecta con la fuente de consuelo. Que este diálogo sagrado te guíe en cada jornada, recordándote que siempre puedes encontrar refugio y fortaleza en la presencia de Dios. Que tu vida esté impregnada de oración y gozo constante. Escuchaste Ecos del Cielo. Deja que estas armonías celestiales inspiren tu día con paz y esperanza. 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

Reflexiones para la vida. Nuestros antepasados en Egipto no quedaron conmovidos ante las obras milagrosas del Señor. Pronto olvidaron sus muchos actos de bondad hacia ellos. En cambio, se rebelaron contra Él en el Mar Rojo. Salmos 106:7. Esta porción de hoy dibuja el corazón del pueblo de Israel que, lejos de asombrarse de cómo el Eterno los libertó, al cruzar el mar olvidaron los hechos portentosos y empezaron a murmurar cuando les tocó depender del Señor. Así es el hombre en esencia. Le gusta hacer las cosas como mejor le parece, sin tomar en cuenta la voluntad de Dios y la forma que Él ha establecido para que nos acerquemos a Él. Muchos seres humanos, cuando claman al Eterno por algo que requieren con prontitud, al recibirlo olvidan agradecer, como si se tratara de algo que merecieran y no una dádiva que viene de lo alto porque el Señor es bueno. No nos confundamos, nada de lo que el Todopoderoso nos da es porque lo merezcamos. Todo es por gracia y nuestra actitud hacia ello debe ser un agradecimiento genuino. El pueblo de Israel, lejos de agradecer al Eterno por su liberación, se rebelaron contra Él en varias ocasiones. Es lamentable cuando manifestaban que extrañaban las ollas de carne que comían en Egipto. Ese comentario mostraba lo que estaba en el corazón de ellos. Aunque habían salido de Egipto físicamente, en el corazón, esta nación continuaba en ellos. Cuando hemos conocido a Jesús y Él nos hace nuevos, no hay nada del pasado que debamos añorar. Proyectémonos hacia la vida que tenemos por delante y decidamos seguir a Jesús de corazón. Que en este día puedas entender que la posesión más preciosa que podemos tener es Cristo viviendo en nosotros, el único que puede cambiar nuestras vidas. Excelente día para ti. Que Dios te bendiga. Les habló Federico Quintana Guerrero.

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Proverbios para tu vida diaria. El que oprime al pobre ofende a su creador, pero honra a Dios quien se apiada del necesitado. El que es generoso será bendecido, porque comparte su comida con los pobres. Servir al pobre es hacerle un préstamo al Señor. Dios pagará esas buenas acciones. Estas palabras de sabiduría fueron tomadas del libro de Proverbios en la versión de la Nueva

jueces hagan llover justicia, que brote la salvación en la tierra y que crezca en ella tu justicia. Te pedimos, Señor, abre

0: Reflexiones para la vida. Hicieron enojar a Dios al construir santuarios a otros dioses. Con sus ídolos lo pusieron celoso. Cuando Dios los oyó, se enojó mucho y rechazó a Israel por completo. Salmos 78, 58 y 59. Una de las mayores ofensas que el hombre puede practicar para despreciar al Eterno es la idolatría. La nación de Israel y sobre todo el Reino del Norte eran especialistas en deshonrar a Dios cuando acudían a deidades fabricadas por el hombre para sustituir al sempiterno Elohim. Aún recordamos cuando Moisés bajaba del monte Sinaí y se encontraba este escenario dantesco en el cual el pueblo adoraba a un becerro creado por Aarón diciendo: «Estos son los dioses que te sacaron de Egipto». Es una burla para el Eterno hacer la comparación de un ídolo creado por el hombre con la majestuosidad del Creador de los cielos y de la tierra. Hoy por hoy el ser humano sigue acudiendo a ídolos, y aún naciones enteras se entregan al culto a imágenes y figuras hechas por el ser humano. Que tienen ojos pero no ven, tienen oídos y no pueden oír, tienen pies y no pueden caminar. La idolatría trae atraso a las naciones y las hunde en una completa desolación. Por eso la palabra dice: «Bienaventurada la nación cuyo Dios es Jehová». Todo país que tiene una adoración diferente está fuera del plan del Eterno y no tiene la aprobación de Él. El rechazo hacia el Reino del Norte empezó cuando ellos rechazaron la Torá y empezaron a buscar a Dios a su manera y no como Él lo indica en su palabra. Si hasta el momento has practicado la idolatría en tu vida, apártate de ella y busca al único Dios verdadero, el Creador de todo cuanto existe. Fuera de Él no hay posibilidad de tener vida eterna. Te deseamos un día lleno de la prosperidad que viene de lo alto. Que Dios te bendiga. Les habló Federico Quintana Guerrero.
1: Muchas veces estamos tan dedicados a quejarnos que olvidamos ser agradecidos por las cosas buenas que Dios entrega en nuestras manos. O estamos tan dedicados a ver los obstáculos que olvidamos nuestros sueños, nuestros objetivos. Olvidamos que tenemos un propósito de vida. O estamos tan ansiosos por todo lo que viene que olvidamos disfrutar de regalos hermosos que Dios ha puesto en nuestras manos. Regalos hermosos como nuestra familia, como nuestros hijos, nuestra pareja, nuestros amigos. Lo cierto es que todos, no hay ninguno que se escape, tiene razones para quejarse, para hablar mal. Hay situaciones que podrían en algún momento dado justificar la razón para que se pierda la alegría de nuestro corazón o para que estemos en este mundo amargados. Pero permítame compartirle una frase de un famoso escritor. Hay millones de motivos para quejarnos, pero también hay millones de motivos para no hacerlo. El optar por una opción o por otra depende de nosotros. Depende de usted si se queja o agradece. Pero también quiero hacerle la siguiente pregunta: ¿de qué le ha servido quejarse? ¿A dónde le ha llevado la queja? ¿Es usted más feliz cuando se queja? ¿Esa queja lo ha llevado a que la situación cambie? Estoy seguro que la respuesta es un no. Por eso quiero invitarle en la mañana de hoy, iniciando este día, para que cambiemos la queja por el agradecimiento. Seamos agradecidos. Y allí está uno de los grandes secretos para ayudar a que nuestra perspectiva cambie. Cuando la situación no va bien y usted se queja, usted está abriendo puertas para que el desánimo entre a su corazón, para que el desánimo también le robe la felicidad. Y lo mejor que podemos hacer para vencer rápidamente esa sensación de quejarnos, esa sensación de amargarnos, es cambiar la queja por el agradecimiento. Si perdió un empleo, dele gracias a Dios porque tiene algo mejor preparado para usted. Pero repito, no perder el empleo porque llegamos tarde o porque no hacíamos nuestro trabajo, porque no éramos disciplinados en lo que teníamos que hacer. No estoy hablando de ese tipo de pérdida de empleo. Pero si usted de un momento a otro recibió esa carta y se quedó sin empleo, Usted tiene muchas razones para quejarse, pero también tiene muchas otras para ser agradecidos. Así que el trabajo que hay que hacer es simplemente cambiar el enfoque. En vez de quejarse porque perdió el empleo, agradezca a Dios porque adquirió experiencia durante un tiempo y porque Él tiene algo mejor para usted. Si alguien le abandonó, si alguien le traicionó, usted tiene la posibilidad y miles de razones para quejarse, para maldecir, para hablar mal, para amargarse, para deprimirse, para perder el gozo. Pero también tiene miles de razones para ser agradecido. Y una de esas razones es decirle: Dios, muchas gracias, porque estás apartando de mi vida personas que no me convienen. Y vas a traer nuevas amistades, nuevas personas que voy a bendecir y que también van a bendecir mi vida. Lo importante es cambiar siempre la queja por el agradecimiento. Este simple ejercicio nos va a ayudar para que usted y yo no perdamos el gozo, para que no estemos amargados, para que no estemos deprimidos. Recuerde, hay miles de razones para quejarse, pero también hay miles de razones para ser agradecido. El que escoge si es agradecido o se queja es usted. Y le vuelvo a repetir la pregunta que hacíamos en los primeros minutos. ¿De qué le ha servido la queja? ¿Ha solucionado problemas? ¿La queja lo ha hecho más feliz? Permítame compartirle algunos textos bíblicos que nos hablan de la importancia de no quejarnos. Filipenses en el capítulo 2, versículo número 14 dice que hagamos todas las cosas sin murmuración ni discusión. Santiago capítulo 5, versículo número 9 dice que no nos quejemos los unos contra los otros. Juan 6:43 dice que no murmuremos entre nosotros. La queja nos va a detener, nos va a paralizar. La razón por la cual el pueblo de Dios se quedó 40 años dando y dando vueltas en el desierto fue por quejarse. Sabemos que es duro, que es difícil tener problemas, enfrentar dificultades. Pero hay que tener algo muy claro, y es que la queja detiene la bendición de Dios. Escuche lo que dice el Salmo capítulo 77, el versículo número 3. Me acordaba de Dios y me conmovía. Conmoverse significa emocionarse profundamente. Y luego dice, me quejaba y desmayaba mi espíritu. Eso es lo que sucede. Cuando nos quejamos, nuestro espíritu desmaya. Luego, el versículo número 4 de ese Salmo 77 dice que estaba tan perturbado que no podía dormir. Mira entonces hasta dónde nos lleva la queja. Recuerde, el secreto está en cambiar la queja por el agradecimiento. Por eso le invito para que al terminar esta reflexión, escriba todas las cosas por las cuales usted debe estar agradecido con Dios, hasta las cosas más grandes y aún desde las cosas aparentemente simples para nosotros, pero que son importantes en nuestro diario caminar. La mejor manera para vencer la queja es con una actitud de agradecimiento. Le invito para que juntos oremos a Dios. Señor, te damos muchas gracias por todas las bendiciones que recibimos de ti. Señor, al hacer una lista mental de todo lo que hemos recibido de ti, no nos queda más que agradecerte. Agradecerte por la vida, agradecerte por nuestra familia, agradecerte por nuestra pareja, por nuestros hijos, agradecerte por las personas que has puesto a nuestro alrededor, agradecerte por cada bendición, por la provisión que hay en nuestra mesa. Agradecerte, Dios, por el empleo que nos regalas. Son muchas las bendiciones que recibimos de tu mano. Te damos gracias por eso, Señor. Pero también, Dios, hoy queremos acercarnos delante de ti para pedirte que nos perdones por quejarnos tanto, porque esa queja no nos ha dejado ver las bendiciones que tienes para nuestra vida, porque esa queja no nos ha permitido disfrutar del presente que hoy nos regalas. Señor, no queremos perder el día de hoy, no queremos perder tus bendiciones. Por eso, Señor, hoy queremos comprometernos contigo, con nosotros mismos, a hablar bien, a cambiar la queja por el agradecimiento. Gracias, Señor, porque estamos seguros que tú tienes algo mejor para nosotros. Y aún esas circunstancias difíciles, tú las cambiarás para nuestro bien. Abrimos nuestro corazón delante de ti. Te reconocemos como nuestro Señor, como nuestro Salvador personal. Gracias por perdonar nuestros pecados. Por eso hoy reconocemos tu sacrificio en la cruz, pero también reconocemos que resucitaste nuestro

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1: Día 31. No amen al mundo ni nada de lo que hay en él. El mundo se acaba con sus malos deseos, pero el que hace la voluntad de Dios permanece para siempre. Primera de Juan 2, 15 y 17. La libertad está en Dios.
2: ¿Por qué le doy al pensamiento de hoy el nombre de la libertad está en Dios? Porque no solo es bíblico, sino que es real. Hace un tiempo pude conocer a un oyente muy jovencito de 22 años. Su nombre es Víctor Huete y fue cabecilla de un grupo de las Maras Salvatruchas. Mediante una carta que envió a la radio, nos contó cómo llegó a formar parte de esa pandilla desde los 14 años de edad, cómo cometió una serie de actos para integrarse al grupo y los pactos que estableció directamente con Satanás. También contó que desde que llegó a la cárcel, después de caer preso en la ciudad de Miami, se reconcilia con Dios y le reconoce como su Salvador. En medio de la soledad y la frustración por estar en una cárcel, este joven comienza su andar con Jesús. Hoy en día, su vida está transformada, así que en la cárcel les habla a otros de la palabra y de sus experiencias al decirles de dónde lo rescató el Señor. Ahora con autoridad evita que otros jóvenes caigan en ese mundo oscuro y cruel de las pandillas. No obstante, lo más hermoso es que en su cara hay paz. Su carita refleja el amor de Dios. Y lo que es más importante, en medio de esa cárcel, de esa celda donde todavía permanece, ha encontrado lo que muchos no tienen, a pesar de que viven en su propia casa: libertad.
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Juan 10:10. 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

Un saludo inmenso a toda la audiencia de la emisora Aires de Gracia. De verdad que me alegra mucho poder estar aquí conectados con ustedes y que puedan conocer de mi última y más reciente canción, Padre. Así que escúchala de corazón a corazón.

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1: Puede salir en libertad, dijo el juez de La Paz, Baja California, en México. Hemos observado su buena conducta en la cárcel y hemos decidido abreviar su condena. Está usted libre para volver a su familia y comenzar una nueva vida en libertad. Para sorpresa del juez, el preso rechazó el indulto. Señor juez, dijo, me metieron aquí por narcotraficante y la sentencia era justa. Pero aquí en esta cárcel he tenido una experiencia espiritual que ha cambiado mi vida. He conocido a Cristo y quiero finalizar mi condena aquí para darlo a conocer a mis compañeros de prisión. Estas fueron las palabras del preso Ignacio Mancida. Esta notable historia la cuenta Alejandro Tapia, un ardiente cristiano y un arquitecto de la ciudad de La Paz, Baja California. El señor Tapia comenzó a compartir su testimonio en la cárcel de su ciudad y al poco tiempo había más de 40 convertidos. Entre ellos, este hombre que optó por quedarse en la cárcel para dar a otros el testimonio de su conversión. Ay, amigo, en este mundo, como prueba irrefutable del deterioro de la humanidad, muchísimas cárceles, penitenciarías, reformatorios, prisiones. Hay también muchas clases de presos, presos injustamente encarcelados, presos que muerden de rabia los barrotes de la celda, presos por asaltos y asesinatos, presos políticos y presos para toda la vida, pero presos voluntarios que se quedan presos solo para predicar el Evangelio de Cristo, hay pocos, muy pocos. Hubo un tiempo célebre en la historia humana cuando los cristianos de Moravia habían abrazado la religión o la reforma religiosa del siglo XVI, en que llegaron hasta a venderse como esclavos para predicar la buena nueva a otros esclavos. Tal era el amor que sentían por sus compañeros. El apóstol Pablo padeció varios años de cárcel. Estuvo preso en Jerusalén, en Cesarea y en Roma por predicar el Evangelio. Y siempre aprovechó su estancia en la cárcel para predicar la libertad espiritual a los cautivos. Porque todos los hombres de este mundo son cautivos de una cosa, del pecado. Amigo, Cristo todavía está redimiendo a hombres y mujeres de la cárcel opresora del pecado. Todos somos prisioneros, o del pecado o de Cristo. Todo el que no ha hecho de Cristo Jesús el Señor de su vida está en la cárcel del pecado. Fue por la urgencia del mensaje de libertad que Cristo dijo a sus discípulos, y con esto cierro, id por todo el mundo y predicad el Evangelio a toda criatura.
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3: ¡Grito de victoria!
4: ¿Están listos?
3: ¡Lanzando!
4: ¡No los escucho!

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0: Con ustedes, Rebeca Knowles, del Ministerio Ronnie.
1: Proverbios 27:18 dice, el que cuida de la higuera comerá de sus higos, y el que vela por su amo recibirá honores. Las relaciones son como las plantas, se les puede descuidar por un rato, pero si las abandonas por mucho tiempo, comenzarán a morirse. Entre más tiempo descuidemos las plantas y las relaciones, toma más tiempo y esfuerzo el revivirlas. La mejor manera de nutrir las plantas y también las relaciones es darles aquello que ellas necesitan para permanecer saludables. Los matrimonios fuertes se consiguen pasando tiempo juntos, riendo juntos, jugando juntos. Así que si no tienes la costumbre de tener citas con tu pareja, planéalas ya. Pasar tiempo juntos debe ser tu prioridad. Dile no más a menudo a otras ocupaciones, actividades sociales con otros, trabajo extra, reuniones, y dile sí más a menudo a realizar actividades solo con tu pareja. Pasar tiempo de calidad juntos como pareja fortalece nuestras relaciones matrimoniales. Cuida de tu relación matrimonial y disfrutarás de los frutos de tu esfuerzo.
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2: Lucas 4:1 al 2 dice, Jesús, lleno del Espíritu Santo, volvió del Jordán y fue llevado por el Espíritu al desierto y fue tentado por el diablo.
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2: Después de 40 días de ayuno en el desierto, cuando Jesús estaba en su punto más débil físicamente, Satanás vino a él para tentarlo. Satanás lo tentó en tres áreas donde tú y yo también seremos tentados. En primer lugar, seremos tentados en nuestra provisión. Dice la palabra, y vino a él el tentador y le dijo, si eres hijo de Dios, di que estas piedras se conviertan en pan. Una de nuestras debilidades más grandes es la necesidad tan básica como la provisión del pan de cada día. ¿Sabes? Los pedidos de oración más frecuentes son en el área económica, y la tentación más grande es buscar una salida rápida recurriendo a los créditos y no a Dios el proveedor. Cuando viene esta tentación, recuerda en buscar primero la presencia de Dios y todo lo demás será añadido. También seremos tentados en nuestra identidad. Dice la palabra que Satanás llevó a Jesús a un lugar alto y le dijo, si eres el Hijo de Dios, tírate, pues las Escrituras dicen, Él ordenará a sus ángeles que te protejan. Pero Jesús respondió, no pondrás a prueba al Señor tu Dios. ¿Sabes? Jesús entendió su identidad y se negó a permitir que Satanás la redefina. No permitas que Satanás redefina tu identidad como hijo o hija de Dios. Tu identidad fue comprada con sangre en la cruz y nada ni nadie la puede tocar o cambiar. Y finalmente, también podemos ser tentados en nuestra autoridad. En la última tentación, Satanás propone darle autoridad a Jesús y le dijo, «Te daré todo esto si te arrodillas y me adoras». Y Jesús le dijo, «Vete de aquí, Satanás, porque las Escrituras dicen, adorarás al Señor tu Dios y le servirás a Él solamente». ¿Sabes? La autoridad de Jesús estaba basada en hacer solo lo que Él veía hacer al Padre. La autoridad conferida sobre nosotros proviene de Dios, y si estamos sujetos a Él, vestidos con la armadura de Dios, podemos anular todas las acechanzas del diablo. Permite que pueda compartir contigo un concepto importante en este día. Tu provisión viene de tu Padre Celestial que alimenta también a las aves que no plantan ni cosechan ni guardan comida en graneros. Por tanto, no te afanes por tu provisión, busca a Dios y el resto vendrá como prometido. Como hijo o hija de Dios, tu identidad fue dada por el autor de la vida. No hay ideología, filosofía o invento del hombre que pueda cambiar esto. No permitas que Satanás te engatuse con mentiras para redefinir tu identidad. Y finalmente, tu autoridad investida por el Espíritu Santo te dará el coraje y la armadura necesaria para plantarte de manera inamovible frente a cualquier trama que venga de parte de Satanás a tu vida. Recuerda de someterte, resistir, y el diablo huirá de tu vida. Permite que pueda hacer una oración contigo en este día. Señor, vengo delante de ti en este día y te doy gracias por ser mi fiel proveedor. También te doy gracias por darme mi identidad como hija o como hijo de Dios. Y gracias igualmente por darme autoridad para resistir las tentaciones del diablo. En el nombre de Jesús. Amén.
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Momentos de la creación. En una publicación reciente de Physics Today, o La Física Hoy, el profesor Maynard Singham realiza la refrescante confesión que los estudiantes están bajo una tremenda presión para aceptar las teorías enseñadas por sus profesores. Sin embargo, él con más precisión señala que la presión no es tanto intelectual como ideológica. El profesor Maynard Singham enseña física en la Universidad Case Western Reserve. Singham admite que los profesores prefieren que sus estudiantes acepten lo que enseñan por su autoridad profesional. Sin embargo, también admite que cuando los estudiantes hacen esto, el resultado es que llegan a tener los mismos puntos de vista que sus profesores, y esto equivale a poco más que lavado de cerebro. Como resultado, los estudiantes entrenados de esta forma improbablemente podrán sacudir al mundo con nuevas ideas. Singham aboga que ayuda a que los estudiantes piensen críticamente. Él llega hasta utilizar el ejemplo de los orígenes. Aunque él preferiría que los estudiantes acepten sin criterio propio y solo en base a su autoridad de que la evolución es cierta, él señala que este tipo de entrenamiento llevaría a los estudiantes a aceptar sin críticas cualquier cosa, porque cualquier autoridad dice que es cierto. Los estudiantes deberían defender lo que creen. Durante los pasados 50 años, los creacionistas han estado diciendo lo mismo acerca de la educación moderna. 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

0: declaran que Él es el Rey de Reyes y Señor de Señores.
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2: Su mundo fue un mundo de silencio. Desde el vientre materno estuvo privada del oído. Nació sorda. No pudiendo oír nada, tampoco pudo aprender a hablar. Sonidos para ella no existían. Desde muy pequeña, su único lenguaje era el lenguaje de los signos. Así Sandra Smith, de Sudáfrica, vivió sin oír y sin hablar. Un día el amor llamó a su puerta. Sandra se enamoró de Kenneth Conrad, compañero de estudios en la universidad. Ella soñaba con el día en que Kenneth le propondría casamiento y mentalmente ensayó decir con su voz y con sus labios, sí. El día por fin llegó. Kenneth, arrodillado, le dijo por señas, ¿quieres casarte conmigo? Sandra, por primera vez en su vida, al oído de otro, aunque no podía oírlo ella misma, pronunció un sonoro sí. Esta no es una historia tan solamente de romance, mi amigo. Es también una historia de tesón, de determinación, de esperanza, de fe. Es una historia del mágico poder que tiene el amor. Sandra, joven universitaria de 20 años de edad, sabía que era sordomuda, pero se preparó mentalmente para el día en que pronunciaría cuando menos una palabra. Y cuando el hombre de su corazón le propuso matrimonio, rompió el silencio de 20 años y habló para decir sí. Amigo, decir sí o decir no puede cambiar por completo el destino de una persona. Si un joven le dice no a la primera invitación que se le hace de probar cocaína y sigue diciendo no firmemente a toda otra invitación subsiguiente, se librará del funesto vicio. Si una jovencita aprende a decir no a cualquier solicitación malsana que le hace el joven, se librará de la pérdida de la pureza y el embarazo fuera del matrimonio. El sí y el no pueden tener enormes repercusiones. El poder de un no puede salvar una vida. Amigo, hay otro sí y otro no que tiene consecuencias eternas. Es el sí o el no con que respondemos a la invitación divina. La invitación es esta, óigalo. Yo cito aquí, dame, hijo mío, tu corazón y mire en tus ojos por mis caminos. Responder con un no es negarnos eternamente la paz que Dios nos quiere dar. Responder con un sí es encontrar la razón de nuestra existencia. Es encontrar la verdadera felicidad. Es encontrar a Dios. Responda con un sí a esa invitación divina. Esta, mi amigo, será su salvación.
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Ecos del cielo. Sumérgete en la serenidad divina y despierta tu espíritu con armonías celestiales. Dios nos dice, no temas, porque yo estoy contigo, no desmayes, porque yo soy tu Dios. Te fortaleceré, ciertamente te ayudaré, sí, te sostendré con la diestra de mi justicia. Esta poderosa promesa nos insta a enfrentar la vida con valentía, sabiendo que no estamos solos. Dios nos asegura su presencia constante, ofreciéndonos fortaleza y ayuda en todo momento. Así que, en medio de los desafíos, no temamos. Dios nos fortalecerá, nos ayudará y nos sostendrá con su justicia divina. Que esta verdad nos inspire a confiar en la fortaleza que viene de lo alto y a enfrentar cada día con fe y determinación. Que la paz y la fortaleza de Dios guíen tus pasos hoy y siempre. 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

0: Ecos del cielo. Sumérgete en la serenidad divina y despierta tu espíritu con armonías celestiales. El versículo de Filipenses 4:13 nos revela una verdad profunda y valiosa: todo lo puedo en Cristo que me fortalece. Esta afirmación nos impulsa a reconocer que, a través de nuestra fe en Cristo, encontramos la fortaleza para enfrentar cualquier desafío, superar cualquier obstáculo y perseverar en medio de las adversidades. Nos recuerda que, con la ayuda y el poder de Cristo, no estamos limitados por nuestras propias capacidades, sino que podemos alcanzar nuevas alturas y lograr cosas extraordinarias. Este pasaje nos desafía a vivir con confianza y determinación, sabiendo que la fuerza divina nos capacita para sobrellevar situaciones difíciles, abrazar oportunidades de crecimiento y alcanzar nuestras metas. Nos inspira a adoptar una actitud de valentía y perseverancia, recordando que ninguna situación está fuera del alcance de la fortaleza que encontramos en Cristo. En momentos de duda o desánimo, Filipenses 4:13 nos brinda la inspiración necesaria para mantener la esperanza, la confianza y la motivación para afrontar cada día con coraje y fe. Nos impulsa a buscar nuestro propósito con determinación, alentar a otros con compasión y encontrar la resistencia necesaria para atravesar los desafíos de la vida. Que este mensaje te recuerde que, en Cristo, posees la fuerza necesaria para enfrentar cualquier circunstancia y alcanzar tus más grandes sueños. Confía en Él y descubre la inagotable fortaleza que hay en tu fe. ¿Escuchaste Ecos del Cielo? 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
1: Albert Einstein indicó: la imaginación es más importante que el conocimiento. El conocimiento es limitado. La imaginación circunda el mundo. Imaginación. Pásala. 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
1: Hay batallas que no puedes ganar tú solo. No porque seas débil, no porque te falte fe, sino porque fueron diseñadas para que queden fuera del alcance de tus fuerzas. Para que en el momento en que reconoces que no puedes, Dios pueda mostrar que Él sí puede. Y hoy necesito hablarte de eso. Porque hay personas cargando batallas que no les pertenecen, intentando controlar resultados que están fuera de su jurisdicción, perdiendo el sueño por situaciones que por más que analicen, planifiquen y gestionen, siguen sin ceder. Y el agotamiento no es solo físico. Es el agotamiento de quien lleva demasiado tiempo peleando una guerra que Dios nunca le pidió que peleara solo. Segunda de Crónicas 20, versículo 15. No temáis ni os amedrentéis delante de esta grande multitud, porque no es vuestra la guerra, sino de Dios. El contexto es poderoso. Josafat, rey de Judá, recibió la noticia de que 3 ejércitos combinados venían contra él. No uno, 3. Y el texto dice algo que honra profundamente su humanidad. Josafat tuvo miedo. No fingió valentía. No declaró victoria inmediata. No actuó como si la amenaza no fuera real. Tuvo miedo. Y en su miedo, hizo lo único que tenía sentido hacer. Buscó a Dios, convocó al pueblo, proclamó ayuno y oró con una honestidad que pocas veces se escucha en los cultos de hoy. Dios nuestro, ¿no ejercerás juicio contra ellos? Porque en nosotros no hay fuerza contra tan grande multitud. No sabemos qué hacer, pero nuestros ojos están puestos en ti. No sabemos qué hacer, pero nuestros ojos están puestos en ti. Esa es la oración más honesta y más poderosa que un creyente puede hacer cuando la batalla lo supera. No la oración de quien pretende tener todo bajo control, sino la de quien reconoce que no tiene nada bajo control y que por eso exactamente está mirando hacia arriba. Y la respuesta de Dios fue inmediata. No es vuestra la guerra, es de Dios. 5 palabras que deberían liberar a cualquier creyente del peso aplastante del control. Porque detrás de la necesidad de controlarlo todo, hay siempre el mismo miedo. El miedo a que si sueltas algo se va a romper. El miedo a que si dejas de gestionar el resultado va a ser el que más temes. El miedo a que Dios no llegue a tiempo o que no llegue de la manera correcta, o que no entienda la urgencia de lo que está pasando. Y ese miedo, aunque tiene nombre espiritual de responsabilidad y diligencia, muchas veces no es otra cosa que incredulidad disfrazada de trabajo duro. Josafat al día siguiente hizo algo que ningún manual de estrategia militar contempla. Puso a los cantores al frente del ejército, no a los guerreros más fuertes, no a los arqueros más precisos, a los cantores, alabando la hermosura de la santidad. Y mientras alababan, Dios puso emboscadas contra los enemigos y se destruyeron entre ellos mismos. Judá no tuvo que pelear, solo tuvo que adorar. Y cuando llegaron al lugar donde debía estar el campo de batalla, solo encontraron cadáveres. La batalla ya había sido ganada mientras ellos adoraban. Eso es exactamente lo que ocurre cuando un creyente suelta el control y se rinde a la soberanía de Dios. Las batallas que parecían imposibles de ganar se resuelven en una dimensión que tus manos nunca hubieran podido alcanzar. Dejar de intentar controlarlo todo no es rendirse. Es el mayor alivio que existe. Es reconocer que hay un Dios más sabio que tú, más poderoso que tus enemigos y más comprometido con el resultado de tu historia de lo que tú mismo puedes estarlo. La batalla es de Dios. Suelta el peso, pon a los cantores al frente y espera ver la victoria que Dios ya tiene preparada en el lugar donde esperabas encontrar el campo de batalla. Oremos juntos. Padre, hoy vengo ante ti con las batallas que he estado peleando con mis propias fuerzas por demasiado tiempo. Reconozco que no sé qué hacer, pero mis ojos están puestos en ti. Suéltame del peso del control. Recuérdame que la guerra no es mía sino tuya, y dame la fe de Josafat para poner a los cantores al frente, mientras tú peleas lo que yo no puedo. Que cuando llegue al lugar donde esperaba la batalla solo encuentre tu victoria. En el nombre de Jesús, amén.
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0: señor Palau, quisiera hacerle una pregunta.
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2: Señor Palau, he visto un anuncio en uno de nuestros diarios en que se nos dice que un hombre psíquico puede ayudarnos en 6 meses a resolver los problemas de nuestra vida. Según este anuncio, si nosotros llamamos por teléfono, él nos puede ayudar a obtener hipnotismo propio y así obtener conocimiento superior que no se obtiene de otra manera. Según este anuncio, me dice esta persona en su carta, hay abogados, jueces, comerciantes, doctores y otros que han aprendido a resolver sus problemas de esta manera. ¿Qué me dice usted, señor Palau? ¿Sabe lo que le digo, señorita? Le digo que eso es satánico y que viene del diablo y que le va a destruir a usted si usted se atreve a entrometerse en el ocultismo. Toda la Biblia enseña, desde la primera página cuando Satanás lo engañó a Adán y a Eva, hasta la última página del Apocalipsis donde dice que los espiritistas y los que andan en el ocultismo serán lanzados al lago de fuego y azufre, que está preparado para el diablo y para sus ángeles. La Biblia terminantemente, definitivamente y condenatoriamente declara que todo lo que venga, tenga que ver con el ocultismo, el espiritismo, la magia, conocimientos superiores, viene de Satanás. Es anti-Dios y es destructivo. Señorita, le contesté su pregunta, ¿verdad? Ahora paso a explicar. En primer lugar, yo sé que muchos médicos escuchan este programa porque recibo cartas, porque he hablado con muchos de ellos. Está muy peligroso el usar del hipnotismo para supuestamente resolver problemas espirituales y psíquicos de las personas. Yo recomiendo a los médicos cristianos, y aunque no sean cristianos pero que son sinceros en su deseo de ayudar a las gentes, que absolutamente no practiquen el hipnotismo. ¿Por qué? Porque el hipnotismo coloca a la persona en un estado de vacío intelectual, de vacío moral, de vacío espiritual. El hipnotismo vacía a la persona. Y el peligro es que los demonios satánicos se entrometan en la vida de una persona cuando la persona vacía su personalidad. La Biblia contradice terminantemente todo lo que tenga que ver con vaciar la mente, entrar en un estado de pasividad, porque entonces es fácil para un demonio meterse en la vida de una persona. Segundo, todo este asunto de que los médiums pueden ayudarle a una persona por medio del hipnotismo y de un trance a conocer, tener conocimientos superiores, también viene de Satanás. ¿Acaso no fue esa precisamente la tentación que Satanás le puso a Adán y Eva en la primera página de la historia de la raza humana, cuando le dijo, con que Dios te ha dicho esto y esto? Es que Dios sabe que el día que comas de ese árbol vas a ser igual a Dios porque vas a conocer todo como Dios. Ese deseo de ser como Dios, de un conocimiento espiritual, oculto, superior, viene de Satanás, es un engaño y una mentira. La Biblia dice que Satanás es el mentiroso y el padre de la mentira. Mi estimada señorita, y quien sea usted que me está escuchando en respuesta a esta pregunta, deje todo lo que tenga que ver con espiritismo, ocultismo, magia blanca, magia negra, hipnotismo, ríndase a Jesucristo, pídale perdón a Dios por haber buscado conocimiento oculto y superior y empiece a caminar en la luz con Dios. Lea la Biblia, deje el pecado y va a gozar de la vida. Ese es el único conocimiento que vale aquí en la tierra.
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3: ¿Está usted mostrando su aprecio? Un saludo cordial, soy David Ormachea con otra vivencia. Todos tenemos una profunda necesidad de ser honrados y respetados. Sin embargo, frecuentemente no mostramos aprecio, especialmente por nuestro cónyuge, nuestros padres o nuestros hijos. Nuestros familiares son personas con muchas aptitudes y que tienen grandes talentos, pero a la vez tienen grandes necesidades de amar y sentirse amados. Te doy algunas sugerencias. Aprenda por lo menos una vez al día a decir palabras de ánimo o palabras de aprecio por lo que sus padres, sus hijos, sus esposos o sus esposas hacen por ustedes. De vez en cuando envíe una nota o llame por teléfono agradeciéndole e incluso invitándole a comer. Porque si no hacemos que nuestro cónyuge se sienta honrado y respetado, es posible que busque su reconocimiento en otro lugar. Le ruego que batalle duramente contra el egoísmo que le lleva a pensar solo en usted mismo y comience a pensar en el respeto que le motiva cuando usted honra a los demás.
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5: Reflexiones para la vida. Clamo al Dios Altísimo, a Dios quien cumplirá su propósito para mí. Él mandará ayuda del cielo para rescatarme y avergonzará a los que me persiguen. Mi Dios enviará su amor inagotable y su fidelidad. Salmos 57, 2 y 3. El clamor permanente del ser humano no debe ser hacia el hombre porque éste está limitado y nada puede hacer. Debemos clamar directamente al Padre de la Gloria, que es el único que puede intervenir a nuestro favor. Debes permitir que el Señor cumpla su propósito en ti. Para que esto pase, debemos ser enseñables y depender de su gran amor y misericordia. En ocasiones no es fácil aprender a depender del Señor, sobre todo cuando nos falta paciencia y queremos solucionar las cosas por nuestros propios medios. Cuando estamos en el hueco de su mano y sabemos esperar en su provisión, tenemos la certeza y no seremos avergonzados. Recordemos que Dios no es hombre para mentir ni hijo de hombre para arrepentirse. Siempre Él mandará su ayuda para rescatarnos cuando aprendemos a depositar nuestra confianza en Él. Para el hombre natural, saber esperar en Dios no es fácil, sobre todo cuando quiere solucionar las cosas de modo unilateral. El Señor es especialista en avergonzar a nuestros perseguidores cuando aprendemos a estar bajo su abrigo. El Padre de la Gloria nos ofrece un amor ágape genuino y una fidelidad única que el hombre no alcanza a entender. Nosotros por naturaleza somos infieles, pero el Eterno siempre permanece fiel. Que en este día aprendamos a confiar en el Señor y en sus preceptos perfectos. Te deseamos un día lleno de la gloria de su nombre. ¡Feliz jornada para ti! Les habló Federico Quintana Guerrero.
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7: Día 43. No temas porque yo estoy contigo. No te angusties porque yo soy tu Dios. Te fortaleceré y te ayudaré. Te sostendré con mi diestra victoriosa. Isaías 41:10. Tenemos que creer.
8: Es verdad que casi todos hemos experimentado un milagro de Dios en nuestras vidas. Bueno, quizá consideres que no es así en la tuya. ¿Por qué será que los seres humanos dudamos tanto y a veces más entre los que decimos creer en Dios, de que Él es capaz de hacer cualquier milagro? ¿Por qué olvidamos que Dios es el mismo hoy y siempre y que hace y hará milagros? Lo que ocurre es que nuestra falta de fe no nos permite verlo en nuestras vidas. En lo personal, he recibido milagros de todo tipo, familiares, financieros, de salud. Dios ha hecho milagros en mis hijas, como lo hizo al sanar a mi princesa Annie de una enfermedad en la piel. Le detectaron un virus llamado molusco contagioso y quedé aterrorizada. Solo sabía que era horrible, contagioso, que las verrugas en la piel le podían durar de 6 meses a 2 años y que se podía extender por todo el cuerpo. Sentí un frío en mi interior y la miré con esas pápulas en las piernas y dije, «No, señor, a ella no». Esa noche me metí sola al baño y me derrumbé. Allí me desahogué con mi Padre Dios y le dije, «Por favor, sana a mi hija. Te ofrezco mi vida y mi trabajo, pero sánala». Recuerdo que la pusimos en un grupo de oración. Y les digo algo, a las 2 semanas, esas pápulas se desvanecieron. Lo que duraría 6 meses como mínimo, Dios lo llevó a 2 semanas. Tenemos que creer que Dios es bueno y conoce nuestra necesidad. Recuerda, sin fe es imposible agradar a Dios.
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Fe es confiar en Dios. Es estar totalmente seguros que uno va a recibir lo que está esperando. Fe es estar convencido de que algo existe, aunque no lo pueda ver. Eso es la fe, tener la plena confianza que vamos a recibir aquello que estamos esperando. El problema es que muchas veces miramos las dificultades, perdemos la esperanza y pensamos que Dios nos ha abandonado. Fue lo mismo que le pasó al apóstol Pedro. En Mateo capítulo 14, del versículo 22 al versículo

versículo número 23, dice que Jesús le dijo a sus discípulos que se fueran en una barca mientras él se iba a orar a solas. Cuando llegó la noche, estaba Jesús solo orando, y la barca ya estaba bastante lejos de tierra firme. Dice que las olas azotaban la barca porque había un viento en contra. Ya era la madrugada. Y Jesús se fue hacia ellos caminando sobre el agua. Cuando los discípulos lo vieron andar sobre el agua, se asustaron y gritaron llenos de miedo: ¡Es un fantasma! Pero Jesús les habló diciendo: ¡Calma! Soy yo, no tenga miedo. Entonces Pedro le respondió: Señor, si eres tú, ordena que yo vaya hasta ti sobre el agua. Ven, le dijo Jesús. Pedro entonces bajó de la barca y comenzó a caminar sobre el agua en dirección a Jesús. Pero al notar la fuerza del viento, tuvo miedo y comenzó a hundirse y gritó: Sálvame, Señor. Dice que al momento Jesús lo tomó de la mano y le dijo: Qué poca fe tienes, ¿por qué dudaste? Y dice que en cuanto subieron a la barca, se calmó el viento. Entonces los que estaban en la barca se pusieron de rodillas delante de Jesús y le dijeron: De verdad que tú eres el Hijo de Dios. Pedro caminó sobre las aguas en una actitud de fe. Pero quiero que notemos tan solo dos frases que están en la parte final del verso 29 y en la parte inicial del verso 30 de Mateo 14. Dice que cuando Pedro bajó de la barca, comenzó a caminar sobre el agua en dirección a Jesús. Tenía su mirada puesta en Jesús, su enfoque en Jesús, pero al notar la fuerza del viento, tuvo miedo y comenzó a hundirse. Permítame compartirle con este pasaje de dos enemigos que tenemos de nuestra fe. Dos enemigos de nuestra fe. Y el primero de ellos es movernos por las circunstancias, por lo que está pasando a nuestro alrededor. Eso pasó con Pedro. Mientras él iba en dirección a Jesús, mientras él estaba enfocado en Jesús, mientras tenía su mirada puesta en Jesús, seguía caminando sobre el agua. ¿El viento soplaba fuerte? Claro que sí. ¿Las olas seguían azotando la barca? Claro que sí. Las circunstancias no eran buenas, pero allí estaba Pedro caminando sobre las circunstancias, caminando sobre la tormenta, caminando a pesar de cómo el viento golpeaba fuerte a la barca. Pero caminó mientras estaba enfocado en Jesús. Pero dice que cuando él empezó a notar la fuerza del viento, cuando comenzó a notar la fuerza del viento, tuvo miedo y comenzó a hundirse. Mire, sí podemos ver las circunstancias, podemos ver que las circunstancias son contrarias, eso no lo podemos negar, y no se trata de decirnos mentiras, que todo va marchando de maravilla, cuando sabemos que hay cosas difíciles. La idea es que así usted vea la fuerza del viento, vea los problemas, las adversidades, no se mueva por ellas. Y ahí está uno de los grandes enemigos de la fe. Recuerda siempre algo: es que Dios promete estar a tu lado. Mire, allí estaba Jesús al lado de Pedro, pero Pedro decidió enfocar su mirada en lo difícil de la situación y por un instante se olvidó hacia quién estaba caminando. Mire, Dios promete estar a nuestro lado sin importar las circunstancias, y Él nos va a fortalecer y Él nos dará la capacidad de sostenernos, aún de no perder el gozo en medio de esa situación difícil. Y nótese lo que pasó después de Pedro notar la fuerza del viento. Dice que tuvo miedo. Y el segundo enemigo de nuestra fe se llama movernos por nuestros sentimientos, movernos por nuestras emociones. Y eso fue lo que le pasó a Pedro. Solo dos cosas hizo y su fe se debilitó. Inicialmente caminó sobre el agua, pero de un momento a otro se movió por las circunstancias, y ese moverse por las circunstancias hizo que entrara en él una sensación de miedo y de temor. No nos movamos por lo que sentimos ni por nuestras emociones. Muchas veces nuestra fe flaquea porque nos sentimos tristes por algo que pasó. Entonces, eso que pasó nos afectó de tal manera que ya pensamos que Dios no nos escucha, ya pensamos que Dios nos abandonó. Pero eso viene porque nos movimos por nuestras emociones, o nos enojamos por algo que sucedió y también nos enojamos con Dios, o cargamos sentimientos de culpa.
por errores que cometimos hace algunos años, por pecados que cometimos hace algún tiempo, y aunque le pedimos perdón a Dios y Dios nos perdonó, nosotros todavía seguimos autoflagelándonos, no hemos aceptado el perdón de Dios y sentimos que Dios se ha alejado de nuestra vida, todo por sentimientos de culpa, por no perdonarnos a nosotros mismos. Dos enemigos de nuestra fe: movernos por las circunstancias y movernos por nuestras emociones. Le invito para que juntos oremos a Dios. Señor, te damos muchas gracias porque tú prometes estar con nosotros siempre, todos los días hasta el fin del mundo. En momentos buenos allí estás, en momentos difíciles también estás a nuestro lado. Aún cuando pensamos que nos has abandonado, allí estás a nuestro lado. De eso estamos plenamente convencidos, Dios. Te pedimos que nos fortalezcas en la fe, que no desmayemos, que nuestra fe no caiga, que nuestra mirada esté puesta siempre en ti, Dios. Que podamos caminar por encima de las circunstancias, enfocados en ti. Que estemos completamente seguros que tú estás por encima de las circunstancias, que cualquier problema, por grande que sea, no es nada comparado a tu grandeza. Ese es el Dios que tenemos, un Dios grande que todo lo puede. Señor, hoy decidimos no movernos por nuestras emociones, sino basados en lo que tú eres. Que sin importar lo que sintamos, no apartemos la mirada de ti y no perdamos el gozo que tú nos has dado. Abrimos nuestro corazón a ti, Jesús. Te reconocemos como nuestro Señor, como nuestro Salvador personal. Gracias por perdonar nuestros pecados y gracias porque nos das una nueva vida y una nueva esperanza a través de tu resurrección.

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1: Si fracasa el plan A, ten en cuenta que las posibilidades no se acaban. Construye un plan B, C y D si es necesario. Recuerda que la vida es un constante aprendizaje con cantidad de derrotas, pero con la misma cantidad de oportunidades. ¿Alguna vez te has preguntado qué pasaría si te quedaras sin empleo, por ejemplo? ¿Qué otra opción podrías tener? ¿Has desarrollado alguna habilidad adicional, un arte, un deporte, un hobby? No se trata de tener una mirada pesimista de la vida, pero sí ser realista. Porque si algo que tú te trazaste se queda a medias por una u otra razón, deberías empezar algo nuevo de cero. Solo que muchos no empiezan de cero porque a la par con sus proyectos iniciales tienen otros tan claros en su plan de vida que no hay forma de sentirse derrotados. Las posibilidades entonces son muchas, pero tú las forjas. En la vida hay opciones por doquier y está en ti ir por ellas. Es por eso que la Biblia aconseja precaución en la planificación y preparación para el futuro. Por ejemplo, Proverbios dice, «El ingenuo cree todo lo que le dicen, el prudente se fija por dónde va». Así que las posibilidades se convierten en opciones, y cuando tenemos más de dos opciones, eso se llama ser flexible. La flexibilidad es un patrón mental que nos permite replantear, cambiar el curso de las acciones. Pero si no tuviéramos opciones, estaríamos en un gran dilema. O, peor aún, haciendo cosas sin sentido o porque toca hacerlas. Por ello, la Biblia enseña también que si piensas construir tu casa, atiende primero a tus negocios y no desatiendas a tu familia. En otras palabras, asegura tus provisiones a largo plazo.
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3: Venga pronto, lo necesitamos. Se cuentan por miles y están saltando hasta 30 centímetros. Y Carl Olson, de 44 años de edad, entomólogo de la Universidad de Arizona, Estados Unidos, se dirigió a la morgue. Le tocó examinar un cadáver humano. El cadáver estaba lleno de larvas de mosca casera que saltaban del cuerpo a gran altura, algo rara vez visto. Así nació la vocación de Carl Olson. Amigo, he aquí un oficio que, aunque muy bien pagado, no muchos desean. ¿Cuándo hay que determinar en qué día u hora murió un ser humano examinando las larvas de su cuerpo? ¿De qué clase son? ¿De qué tamaño y forma? Es posible decir casi con exactitud cuánto tiempo tiene de muerta la persona. No me da nada trabajar con cadáveres, dice Carl. El alma ya se ha ido. El espíritu ha regresado a Dios. Si con mi trabajo puedo ayudar a esclarecer un crimen o un accidente, me doy por satisfecho. ¿No es, amigo, de muy buen gusto tocar temas que tienen que ver con putrefacción y muerte? Hay en casi todo ser humano una especie de repulsión hacia lo que no es vida. Salud y fuerza y vida quiere pensar en lo agradable, en lo provechoso, en lo vivificante, en lo encantador. Desgraciadamente, no todo en la vida es encantador. Si hemos de ver con ojos sinceros la realidad de las cosas, tenemos que reconocer que no solo en un cuerpo físico puede haber putrefacción, también en el alma del hombre hay peste y podredumbre, muerte. Fue precisamente por razón de lo podrido del hombre que Dios tuvo que mandar a Cristo, a su Hijo, a la cruz. O moría el pecador, o moría Cristo por el pecador. Dios había creado al hombre perfecto. No había en Adán y en Eva, en su primer estado, nada de maldad. Los gusanos de la corrupción moral que hoy destruyen nuestra sociedad no eran parte de aquella primera pareja. Cuando menos, no lo eran sino hasta después que ellos optaron rebelarse contra Dios. La muerte espiritual del hombre comenzó cuando él quiso independizarse de Dios. Hoy la raza humana está tan lejos de pureza moral que nadie se confía de nadie. Todo convenio tiene que ser protegido por un complicado juego de leyes, y aún así, el que quiere engañar, circunvala la ley. ¿Qué necesita el hombre? Necesita un arrepentimiento profundo, mi amigo. Una limpieza de alma. Una transformación de corazón. Y tan solamente Cristo produce esa transformación. Solo Él salva. Regresemos, amigo, a Dios. Solo así viviremos en paz.
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1: Quiero hablarte hoy de un hombre que se negó a doblar la rodilla. No por terquedad, no por rebeldía, sino porque había algo en él que era más fuerte que el miedo a las consecuencias. Su nombre era Daniel. Y lo que le hicieron sus enemigos no fue sutil. Conspiraron. Mintieron. Manipularon al rey. Fabricaron una ley diseñada específicamente para destruirlo. Porque cuando no pueden vencerte en lo que haces, intentan vencerte en lo que eres. Y lo que Daniel era un hombre que oraba 3 veces al día con las ventanas abiertas hacia Jerusalén, sin esconderse, sin negociar, sin bajarle el volumen a su fe para que los demás se sintieran cómodos. Y eso exactamente fue lo que usaron en su contra. Lo arrojaron al foso de los leones, no a una celda, no a un exilio, al foso de los leones. Y el rey Darío, que lo admiraba pero no tuvo el valor de defenderlo, pasó la noche sin poder dormir ni comer. Pero Daniel durmió. Porque cuando sabes que Dios está contigo, puedes descansar en el lugar más peligroso del mundo. Daniel 6, versículo 22. Mi Dios envió su ángel, el cual cerró la boca de los leones, para que no me hiciesen daño, porque ante él fui hallado inocente. Dios cerró las bocas. No eliminó el foso. No impidió que lo arrojaran. No evitó el proceso. Pero cerró las bocas de lo que intentaba destruirlo. Y eso es exactamente lo que hace con cada persona que se mantiene fiel cuando todo presiona para que abandone. Porque hay momentos en la vida donde el foso es real. Es el diagnóstico que nadie esperaba. Es la traición que no viste venir. Es la campaña de rumores que alguien levantó contra ti. Es el sistema que parece estar diseñado para aplastarte. Y la pregunta en ese momento no es si Dios ve lo que está pasando. La pregunta es si vas a seguir orando con las ventanas abiertas o si vas a cerrarlas por miedo. Daniel no cerró las ventanas y Dios no cerró los ojos. La protección divina no siempre llega antes del foso. A veces llega dentro de él. A veces Dios no te libra del proceso, sino que te acompaña a través de él. Y cierra las bocas de todo lo que intentaba consumirte mientras lo atravesabas. Y cuando saliste al otro lado, ni siquiera olías a humo. Porque lo que el fuego no puede tocar es lo que Dios sostiene con su mano. Cuando te mantienes fiel, Dios garantiza tu seguridad. No siempre en los tiempos que pediste. No siempre de la manera que esperabas. Pero siempre. Siempre llega. Y tus enemigos verán lo mismo que vio el rey Darío esa mañana, cuando corrió al foso y gritó el nombre de Daniel. Una persona intacta. En pie. Sin marcas. Sin amargura. Sin el olor del odio ajeno encima. Porque la protección divina no solo te guarda el cuerpo, te guarda el alma. Sigue orando con las ventanas abiertas. Sigue siendo fiel en lo pequeño y en lo grande. Sigue haciendo lo correcto aunque nadie te aplauda y aunque el sistema intente aplastarte. Porque Dios ya envió su ángel. Y las bocas que intentan destruirte ya tienen quien las cierre. Oremos juntos. Padre, hoy traigo ante ti el foso en el que me encuentro. Lo que intenta consumirme. Lo que fue diseñado para destruirme. Gracias porque nunca cerraste los ojos. Gracias porque tu ángel ya fue enviado. Dame la fe de Daniel para seguir orando con las ventanas abiertas, aunque el decreto diga que no puedo. Cierra las bocas de todo lo que intenta destruirme. Y cuando salga al otro lado, que ni siquiera huela al proceso que atravesé. En el nombre de Jesús, amén.
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1: Día 25. No amemos de palabra ni de labios para afuera, sino con hechos y de verdad. Primera de Juan 3:18. El amor verdadero se prueba.
2: Hace un tiempo vi a través de mi princesa mayor Nati el sufrimiento por amor. Pasaba por su primera pena amorosa, una gran desilusión. Así que me dijo, ¿por qué, mami? ¿Por qué tengo que sufrir? ¿Por qué perdí tanto tiempo creyendo en el amor de esa persona? Me partía el corazón verla llorar, a veces sin consuelo. Me hizo recordar el versículo sobre el amor que Dios nos dejó en su palabra. El amor es sufrido. Sin duda, todos hemos sufrido o sufriremos por amor. En ese momento mis palabras no traían consuelo a su corazón quebrantado, pero en medio de su dolor, Dios me recordó varias cosas. El verdadero amor pasa por pruebas para ver su fortaleza. Me afirmó que Dios nos ama de manera incondicional y que nos cuida de tener más sufrimiento. A veces nosotros creemos que estamos con la persona adecuada y nos aferramos a ella, aún sabiendo que ni la aprueban nuestros padres y mucho menos Dios. Como Dios nos ama, nos permite ver cosas y nos muestra de alguna u otra manera que estamos equivocados. Sin embargo, nosotros en nuestra terquedad seguimos adelante. Así que cuando viene la desilusión, nos acordamos que nos lo habían advertido. Por eso el consejo a mi hija, en medio del dolor, era: tienes que aferrarte más que nunca a Dios y esperar en Él. Dios sanará tus heridas y te mostrará el verdadero amor.
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1: Hoy es día de confesión. Yo confieso que para mí es muy fácil decirle que sí a muchas actividades, al trabajo extra, a las reuniones sociales, al trabajo en la iglesia, y muchas veces me siento agotada y sin tiempo de calidad para dedicarle a mi esposo. A pesar de que tenemos el buen hábito de salir juntos solos y de hacer citas, muchas veces me siento que no lo planeé como es debido. No tomé el tiempo para meditar en qué cosas hacer cuando estamos juntos que nos lleven a promover una comunicación abierta, de escuchar el punto de vista del otro en un ambiente de intimidad y confianza. Si estoy agotada cuando salimos juntos, realmente lo que estoy dando a mi esposo son las sobras de mi tiempo y no la prioridad que nuestra relación merece. La verdad es que tampoco soy muy buena con las plantas. Mis pobres plantas esperan desesperadas por el agua y el cuidado que necesitan. Y tengo que confesar también que muchas se me han muerto. Yo te invito a que coloquemos la nutrición de nuestra relación matrimonial bien arriba en la lista de nuestras prioridades diarias.
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2: En Éxodos 3:3 dice, entonces Moisés se dijo a sí mismo, esto es increíble, ¿por qué esa zarza no se consume? Tengo que ir a verla de cerca.
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2: ¿Alguna vez has escuchado a alguien decir, Dios no funciona de esta manera? Él nunca haría eso. Sin embargo, hay momentos en que Dios hace que los sabios caigan en sus propios cuentos para cambiar el paradigma de experiencia. ¿Sabes? Moisés nunca había visto un arbusto que ardiera y que no se consumiera. Esto le llamó poderosamente la atención y lo atrajo hacia Dios. Permíteme presentarte el beneficio del cambio de paradigmas para nuestras vidas. En primer lugar, el cambio de paradigma abre nuevas oportunidades. Cuando Jesús se apareció a los discípulos caminando sobre el agua, ellos exclamaron, «¡Es un fantasma!». Nunca habían visto a un hombre caminar sobre el agua, pero esto llevó a una gran oportunidad, porque Pedro caminó sobre el agua también. ¿Sabes? Cuando Dios presenta un cambio de paradigmas en tu vida, no te asustes, sino tómalo como una oportunidad para que suceda algo sobrenatural. El cambio de paradigmas trae flexibilidad y creatividad a tu vida. Cuando Jesús le pidió a Pedro que atrapara un pez y sacara la moneda de su boca para pagar sus impuestos, me imagino que Pedro pensó que el maestro estaba loco. Esta no era la forma de conseguir dinero, pero Jesús en forma creativa cambió los paradigmas. ¿Sabes? Cuando Dios presenta un cambio de paradigmas en tu vida, quiere enseñarte a ser flexible y creativo. Jesús nunca realizó los milagros de una sola manera para que no llegue a ser una fórmula a seguir. Y finalmente, el cambio de paradigmas produce madurez y fortalece tu carácter. Cuando David fue ungido por Samuel para que sea el próximo rey de Israel, seguramente David pensó que esto sucedería inmediatamente. Sin embargo, David tuvo que esperar más de 15 años para llegar a ser rey. Este cambio produjo madurez en su vida y fortaleció su carácter. ¿Sabes? Los cambios de paradigma en tu vida fortalecen tus músculos de la fe, producen madurez y por ende tú eres ahora una persona con más carácter y más fuerte. Permite que pueda compartir un concepto importante contigo en este día. Dios es un Dios de cambios. Dios es un experto en transformar y cambiar vidas. Cuando Dios trae un cambio de paradigmas es porque quiere hacer algo especial en y a través de tu vida. Cada vez que intentamos predecir que Dios actuará de cierta manera, Él cambia el paradigma para evitar que nos convirtamos en nuestros pequeños propios dioses. ¿Sabes? Dios está en el negocio de cambiar nuestros paradigmas para que tengamos una experiencia más profunda con Él. Cada uno de estos nuevos paradigmas es un trampolín para que experimentemos a Dios de una nueva manera. ¿Sabes? Si operamos en un nivel de lógica, es posible que nunca tengamos el privilegio de tener una experiencia sobrenatural con Dios. Por tanto, mantén una actitud abierta para experimentar nuevos paradigmas con Dios. Permite que pueda hacer una oración contigo en este día. Señor, vengo delante de ti en este día y te doy gracias por traer cambios a mi vida. Ayúdame a ser flexible para aceptar estos cambios y también creativo para aprovechar estos cambios. Y gracias por fortalecer mi carácter y producir madurez en mi vida. En el nombre de Jesús. Amén.
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0: En Efesios 6:17 dice, pónganse el casco de salvación y tomen la espada del Espíritu, la cual es la palabra de Dios.
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0: Cuando un soldado se vestía para la batalla, el casco era la última pieza de armadura que se colocaba antes de continuar. Fue el acto final de preparación para el combate. Un casco era vital para la supervivencia, protegiendo el cerebro, la estación de comando para el resto del cuerpo. Si la cabeza se dañaba, el resto de la armadura sería de poca utilidad. Es notable que muchos minimizan el uso del casco de la salvación. Sin embargo, hay varios beneficios del casco. El casco ayuda a rechazar las dudas. Las circunstancias difíciles de la vida pueden crear dudas acerca de si Dios realmente nos ama o que su palabra sea verdadera. Con el casco de la salvación firmemente en su lugar, podemos derribar argumentos y llevar cautivo todo pensamiento a la obediencia a Cristo. El casco también ayuda a renovar tu mente. Nuestra mente es un campo de batalla y el casco de salvación actúa como un vallado que provee el ambiente propicio para la renovación. Romanos 12:2 nos instruye a renovar nuestra mente al permitir que la verdad de la palabra de Dios elimine todo lo que sea contrario a ella. El resultado de esa batalla determina el curso de nuestras vidas. El casco también provee perspectiva eterna. El casco de salvación protege tu visión y mantiene tus ojos fijados en el autor y consumador de la obra. Y con esto puedes mantener una perspectiva eterna y de las cosas que están por venir a tu vida. De lo contrario, solo piensas en el ahora y en el ayer. Y el casco permite enfocarte. Con el casco de salvación puedes ahora concentrarte en proteger el resto de tu cuerpo, porque el casco guardará nuestros corazones y nuestras mentes en Cristo Jesús, según Filipenses 4:7. La mente protegida se vuelve más aislada contra las sugerencias, los deseos y las trampas que el enemigo establece para nosotros. Permite que pueda compartir contigo un concepto importante. Jesús dijo, no teman a los que quieren matarles el cuerpo, no pueden tocar el alma. La idea en este versículo es que al prepararnos para los ataques de Satanás, debemos agarrar ese casco y abrocharlo firmemente, porque la salvación es nuestra seguridad. ¿Sabes? Debemos permitir que la verdad de Dios lave continuamente las inmundicias, las mentiras y la confusión de nuestra mente, que podamos adoptar la perspectiva de Dios, que tengamos la mente de Cristo. La salvación de Dios es un estado presente y eterno que sus hijos pueden disfrutar en el presente, pero también en el porvenir. ¿Sabes? El casco de la salvación es la protección diaria y la liberación de nuestra naturaleza pecaminosa y los planes de Satanás contra nuestra vida. Permite que pueda hacer contigo una oración en este día. Señor, vengo delante de ti en este día agradeciéndote por la salvación que actúa como un casco para proteger mi mente y todo mi cuerpo. Te ruego que fortalezcas mi fe, afirmes mis pies y pongas un vallado alrededor de mi mente y mi vida. En el nombre de Jesús. Amén.
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1: Día 29. Responde a mi clamor, Dios mío y defensor mío. Dame alivio cuando esté angustiado. Apiádate de mí y escucha mi oración. Salmo 4:1. Dios alivia mi dolor.
2: Oh Dios mío, en ti confío. Sé que eres mi consuelo y que en medio de esta prueba tú estás conmigo. Quiero decirte, mi Dios, que aunque no entiendo el por qué estoy viviendo esta situación y estoy sufriendo, te ofrezco a ti cada lágrima, cada noche sin dormir, cada pensamiento negativo que ha llegado a mi mente de que mejor sería no existir, y deposito mi corazón en ti para que lo llenes de tu amor. Señor, renuévame y restaura mi alma. Permite que muy pronto pueda encontrar alivio a esta situación y logre ver la salida en medio de esta tribulación. Señor, tú eres mi refugio y mi esperanza. Señor, que se haga tu voluntad y no la mía, y ayúdame a aprender de esto que hoy me permites vivir, que pueda crecer después de esta prueba y sea capaz de ayudar a otras personas que sufren. Gracias, mi Dios, por formar en mí el carácter de tu Hijo Jesucristo. Amén y amén.
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0: Con ustedes, Rebecca Knowles del Ministerio Ronnie.
1: La falta de afecto puede enfermar un matrimonio. Para que nuestros matrimonios sean sanos, deben estar presentes tanto los sentimientos de amor como las expresiones de afecto. Primera de Corintios 13 nos da una lista de lo que caracteriza el amor. La palabra de Dios dice que el amor es bondadoso, entonces el mostrar afecto es ser tiernos. Si el amor no es brusco, entonces el afecto se muestra a través de palabras de disculpas. Si el amor nunca deja de ser, entonces son nuestras muestras de afecto las que le confirman a nuestro cónyuge ese amor que sentimos. Si no sabes qué muestras de afecto aprecia más tu cónyuge, entonces pregúntale. Este consejo no es solo para parejas que llevan casados poco tiempo. Recuerda que los seres humanos cambiamos y nuestros gustos también cambian con el tiempo. Percibir cuáles son las necesidades afectivas de nuestro cónyuge y llenarlas en una forma que nuestro cónyuge pueda entender nos traerá felicidad matrimonial, intimidad, satisfacción y gozo.
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0: En Primera Crónicas 29:9-10 dice: Y se alegró el pueblo por haber contribuido voluntariamente, porque de todo corazón ofrecieron a Jehová voluntariamente. Y asimismo se alegró mucho el rey David.
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0: Todo el pueblo de Israel estaba de fiesta porque habían decidido dar con mucha alegría y gozo. Dar produce mucha alegría y gozo. Cuando tú das algo, dalo con alegría, con gozo, porque puedes estar muy seguro que cuanto tú más das, más gozo sentirás. ¿Sabes? Pablo escribe cada uno de cómo propuso en su corazón, no con tristeza ni por necesidad, porque Dios ama al dador alegre. ¿Sabes? A Dios no le interesa cuánto tú das. Él está interesado en tu actitud y motivación al dar. Tu motivación correcta tiene que estar centrada en estos cuatro principios. En primer lugar, dar voluntariamente. Dios nunca obliga que nosotros demos, sino que le interesa mucho más que lo hagamos de nuestra propia voluntad. Y David dijo, yo sé, mi Dios, que tú escudriñas los corazones. Por eso yo, con rectitud de mi corazón, voluntariamente te he ofrecido todo esto. En segundo lugar, da generosamente. Sabes, cuando damos a Dios, debemos de darle a Dios sin restricciones. David había reconocido que nada era suyo, sino todo era de Dios, de modo que dio generosamente. Pablo dice que la iglesia en Macedonia, de su profunda pobreza, abundó en riqueza de su generosidad. Podemos pasar por pruebas económicas, pero recuerda que es allí mismo donde empieza tu generosidad. Dios se glorifica en medio de las pruebas económicas. Luego, da agradecidamente. Sabes, Dios bendice al que es agradecido, pero al que es mal agradecido siempre le irá mal, dicen Proverbios. Para David, la única forma de dar era ofrecerlo con agradecimiento en su corazón, porque la gratitud abre la puerta a nuevos beneficios, pero la ingratitud la cierra. Y finalmente, da expectantemente. Nunca jamás podremos darle a Dios más de lo que Él nos puede dar a nosotros. Este es un principio y promesa de parte de Dios. Algunas personas dicen, cuando tenga más, entonces comenzaré a dar más. Pablo nos hace recuerdo que si sembramos generosamente, también cosecharemos generosamente. La expectativa de la cosecha tiene que estar de acuerdo con la respectiva siembra. Permite que pueda compartir contigo un concepto importante. David era el líder del pueblo y él dio el ejemplo a seguir. David dijo, ahora he visto con alegría que tu pueblo, reunido aquí ahora, ha dado para ti espontáneamente. ¿Sabes? Si los líderes no dan el ejemplo, el resto del pueblo tampoco lo hará. Y si te has dado cuenta, todas las palabras que hemos usado aquí tienen que ver con la mente. Voluntariamente, generosamente, alegremente, agradecidamente, expectantemente. Y es curioso que si no preparas tu mente, tampoco tu corazón podrá estar en sintonía con Dios. Por ello, deja que Dios transforme en primer lugar tu mente y tu corazón. Permite que pueda hacer una oración contigo en este día. Señor, vengo delante de ti en este día para ofrecerte mi agradecimiento por todo lo que ya me has dado. Hoy vengo delante de ti para darte voluntariamente y agradecidamente mi ofrenda de amor. También me comprometo a dar generosamente y expectantemente de lo mucho que tú ya me has dado en la vida. En el nombre de Jesús. Amén.
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0: y no la cumplimos porque nos parezca, sino porque es el mejor camino. Una mente limitada no está en capacidad de discernir la importancia de cada mandamiento divino. Dice el Salmo 19 que la ley de Adonai es perfecta que convierte el alma. El testimonio del Todopoderoso es fiel que hace sabio al sencillo. Es importante el discernimiento para deleitarnos en la ley de Dios y beneficiarnos de cada precepto eterno. Nuestra individualidad nos lleva a ser autosuficientes y creer que somos los dueños de la verdad. Las Escrituras en toda su extensión son un compendio que transmite vida y por eso espiritualmente tenemos que anhelar el alimento que viene de lo alto como si fuera maná. Es la palabra una fuente de sabiduría permanente y debemos pedir discernimiento al Espíritu Santo para poder beneficiarnos de toda esta fuente de conocimiento. Que en este día puedas acercarte a la Biblia no como una lectura cualquiera, sino una enseñanza viva y eficaz que tiene un poder transformador único. Deseamos que el Eterno bendiga tu vida grandemente el día de hoy. Les habló Federico Quintana.
1: Con ustedes, Rebecca Knowles, del Ministerio Roni.
2: Expresar amor ágape, el amor de Dios, es un desafío para aquellos que se han acostumbrado a dar solo cuando reciben algo a cambio. Cuando damos algo a nuestro cónyuge y esperamos recibir algo a cambio, dos cosas terribles acontecen. Primero, el valor de lo que hemos hecho disminuye y se devalúa. Y segundo, esa actitud nos lleva al resentimiento si estamos esperando y no recibimos nada a cambio. Vencer la tendencia natural de esperar algo a cambio puede ser difícil, pero es posible. Lograr este cambio de actitud es una de las llaves para abrir las puertas al gozo y disminuir la miseria que tal vez estemos experimentando en nuestros matrimonios. El primer paso es identificar los obstáculos que nos alejan de poder desarrollar y alimentar esta clase de amor. Luego orar a Dios para que Él nos dé de su amor para nuestro cónyuge y finalmente desarrollar un plan para vencer estos obstáculos. Recuerda, el amor ágape es un amor que no está basado en incentivos personales.
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3: En Salmo 139, 13 al 14 dice: Tú creaste las delicadas partes internas de mi cuerpo y me entretejiste en el vientre de mi madre. Gracias por hacerme tan maravillosamente complejo.
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3: En lo profundo de cada uno de nosotros está el hambre por vivir una vida de significado y propósito. La clave para satisfacer nuestra hambre por ese propósito es comprender un principio básico. Solo somos administradores al servicio del propietario. Sabes, muchos cristianos estarían de acuerdo con este concepto de mayordomía, pero pocos son capaces de articular cómo deben de ser mayordomos en la práctica. Y esto se debe a que no respetan el diseño original de Dios. Sabes, sin respetar ese plan, es fácil perderse como administradores. Y aquí algunas pautas para administrar el diseño de Dios correctamente. En primer lugar, reconoce al propietario. Tu vida pertenece al gran diseño de Dios. Esta frase hasta puede sonar cliché, pero donde manda capitán no manda marinero. O es Dios o soy yo. No hay lugar para dos en el timón de la vida. Pedro escribe que cada uno ha recibido un regalo especial, dice en 1 Pedro 4:10, y debemos de ser buenos administradores de todo ello. La pregunta entonces ¿es Dios el propietario de mi trabajo, celular, familia, internet, salud, del talento y del dinero? En segundo lugar, desperdicia menos. Si Dios es el propietario de todo, como buen administrador, debo de desperdiciar menos. En el diseño de Dios no se desperdició nada. No tenemos, por ejemplo, en nuestro cuerpo un órgano que está de sobra. Todo fue creado perfectamente. ¿Sabías que un tercio de los alimentos producidos son desperdiciados por los consumidores? Cuando Jesús alimentó a los 5,000, mandó a los discípulos a recoger las sobras diciendo, para que nada se pierda.

0: Y finalmente, administra celosamente. ¿Sabes? Más del 70% de la población del mundo tiene más deudas de lo que realmente posee. En otras palabras, somos pésimos administradores y el propietario debería en realidad despedirnos por fracasar en esta misión. La pregunta entonces es, ¿cómo puedo evitar la trampa de la deuda? ¿Sabes? No es necesario tener el último celular, una tarjeta de crédito o la última moda. Permite que pueda compartir contigo un concepto importante. Cuando Dios creó los cielos y la tierra, Él dio indicaciones precisas de cuál sería nuestra tarea y misión. Y Él dice en Génesis 1:28, llenen la tierra y gobiernen sobre ella. ¿Sabes? El diseño original de Dios es maravillosamente complejo y nos incluye a nosotros como administradores de este diseño para gobernar sobre todo lo creado. Gobernar implica responsabilidad y demanda atención dedicada para producir resultados. E igualmente, debo recordar como buen administrador que nada de lo que tengo me pertenece y que debo rendir cuentas al propietario de todo lo que he hecho con ello que él me ha confiado. Permite que pueda hacer una oración contigo en este día. Señor Jesús, hoy vengo delante de ti para agradecerte por haber diseñado todo tan maravillosamente complejo y completo. Perdóname por no ser un buen administrador de todo lo que me has entregado. Te reconozco como el propietario de todo y te ruego por sabiduría para gobernar bien sobre aquello que me has entregado. En el nombre de Jesús. Amén.
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0: En Proverbios 14:23 dice: "Todo trabajo duro trae ganancias, pero la mera charla conduce solo a la pobreza."
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0: ¿Hay algo que te gustaría lograr en la vida, pero simplemente no has podido encontrar la hora del día para comenzar? ¿Sabes? Muchos de nosotros sufrimos de la procrastinación o el hábito de postergar algo. Justificamos dejar de lado nuestros sueños porque no creemos que tenemos el tiempo o los recursos para realizar la tarea. Quisiera compartir contigo algunas pautas que te ayudarán para no caer en la procrastinación y por ende terminar en la pobreza espiritual, material y emocional. En primer lugar, reconoce que necesitas ayuda. Dile honestamente a Dios que estás cansado de luchar contra el reloj y ora por sabiduría para usar el tiempo que Él te ha dado. En Eclesiastés dice: "Hay un tiempo y un procedimiento apropiado para cada asunto." El procedimiento adecuado es reconocer que esto ya no puede seguir así. Luego, empieza poco a poco. Hay un viejo refrán caribeño que dice: "Poco a poco se pela un coco." Si Dios te ha dado una visión para hacer algo, comienza dando pequeños pasos hacia ese proyecto y Dios te respaldará. Cuando los israelitas conquistaron la tierra prometida, dice la palabra, lo hicieron poco a poco. En Deuteronomio dice: "El Señor tu Dios irá expulsando poco a poco a esas naciones de tu paso." Luego, sé realista con lo que tienes a la mano. Evalúa el tiempo necesario para completar cada proyecto. Jesús dijo: "No comiences sin calcular el costo." Pues, ¿quién comenzaría a construir un edificio sin primero calcular el costo para ver si hay suficiente dinero para terminarlo? Luego, pide ayuda a un amigo. Puede resultar penoso pedir ayuda en este sentido, pero es lo correcto. Dice en Proverbios: "Los necios creen que su propio camino es el correcto, pero los sabios prestan atención a otros." Por ello, no te avergüences en pedir ayuda a alguien. Puede costarte el orgullo, pero te puede salvar la vida. Y finalmente, reclama la promesa de Dios. La procrastinación muchas veces es el resultado de temor o falta de disciplina. Pero los hijos de Dios tienen la promesa del Espíritu Santo, porque dice en 2 Timoteo 1:7, "Pues Dios no nos ha dado un espíritu de temor y timidez, sino de poder, amor y autodisciplina." Quisiera compartir contigo un concepto importante. No permitas que la procrastinación te impida lograr lo que Dios quiere hacer a través de tu vida. Te sorprenderás de lo que Dios puede hacer con un poco cada día. Comienza haciendo planes hoy para dar pequeños pasos hacia la visión más grande que ya está en tu corazón. Por ello, reconoce que la procrastinación sofoca todo sentido de motivación. ¿Sabes? Mantén un registro marcando cada tarea de acuerdo con el día y la hora exacta en que tienes que cumplirla. Luego, resiste la tentación de sentirte culpable si surge una situación imprevista que te imposibilita completar todas las tareas. Continúa perseverando porque vale la pena. Y finalmente, recuerda que Dios es el que produce así el querer como el hacer por su buena voluntad en tu vida. Permite que pueda hacer una oración contigo en este día. Señor, vengo delante de ti en este día reconociendo que he postergado demasiado tiempo ya muchas metas y objetivos. Hoy vengo a pedirte que me puedas guiar en ser disciplinado para cumplir todo y así tener una victoria sobre la procrastinación. En el nombre de Jesús. Amén.
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2: Con ustedes, Rebecca Knowles, del Ministerio Ronnie. Incrementar la cantidad de tiempo que pasamos juntos con nuestro esposo es importante, pero para recibir un beneficio mayor, también necesitamos incrementar la calidad del tiempo. Una de las maneras de lograr esto es escoger actividades que te permitan interactuar con tu cónyuge. Salir a cenar es una buena actividad. Dicen los científicos que normalmente a los hombres les gusta hablar cuando se sientan del lado y a las mujeres nos gusta cuando nos miran de frente. Así que escojan un restaurante un poco retirado de la casa, así van conversando en el camino de la manera que a él le agrada y cuando llegan al restaurante ella se sentirá cómoda para una conversación íntima. Aunque no lo parezca a primera vista, pasar tiempo juntos como pareja es bueno para nuestros hijos. Un matrimonio feliz es la mejor plataforma para una familia feliz. Cuando los hijos ven a sus padres comprometidos el uno al otro y sienten el amor entre el padre y la madre, ellos van a buscar esta clase de relación cuando llegue el tiempo de ellos. Enfócate en tu relación matrimonial y pregúntate si tus hijos están viendo el amor que los dos se tienen.
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0: En Efesios 4:3 dice: hagan todo lo posible por mantenerse unidos en el Espíritu y enlazados mediante la paz.
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0: Dios bendice a las personas que operan a favor de la unidad. Hay muchas familias que tienen un potencial tremendo, pero nunca logran lo que Dios desea, porque sus miembros se pasan todo el día peleándose unos con otros. La Biblia habla más acerca de la unidad que del cielo o el infierno. Sin embargo, nos cuesta someternos los unos a los otros para lograr la unidad. Tú y yo somos responsables de velar por la unidad. Específicamente, estamos llamados a hacer estas cuatro cosas cuando la desunión amenaza a nuestra familia o la iglesia. En primer lugar, haz un llamado a la armonía y la unidad. Pablo hizo esto en Filipenses 4:2 diciendo: ahora les ruego a Evodia y a Sintique que arreglen su desacuerdo. ¿Sabes? Pelear en una familia o iglesia no solo afecta a los combatientes, influye en toda la familia. Y quedar en silencio es complicidad. Por ello, tenemos que hacer un llamado a la unidad a aquellos que causan problemas. Luego, evita las vanas discusiones. ¿Sabes? La Biblia dice en 2 Timoteo 2:23, no te metas en discusiones necias y sin sentido que solo inician pleitos. Como líder de tu familia, iglesia o empresa, tú tienes que dar el ejemplo en este tema. No necesitas tener una opinión sobre todo. Algunas discusiones no merecen tu participación. Por ello, enfoca tu conversación en temas importantes. Luego, enseña también a los alborotadores a arrepentirse. ¿Sabes? A la mayoría de las personas no les gustan las confrontaciones, pero no podemos huir de ellas. Tenemos que enseñar al respecto. Pablo dice en 2 Timoteo, instruye con ternura a los que se oponen a la verdad. Tal vez Dios les cambie el corazón y aprendan la verdad. Entonces entrarán en razón y escaparán de la trampa del diablo. Y finalmente, reprende con autoridad si es necesario. La unidad es nuestra responsabilidad y debemos cuidarla celosamente. Pablo dice en Tito 2:15, tienes la autoridad para corregirlos cuando sea necesario, así que no permitas que nadie ignore lo que dices. ¿Sabes? La autoridad que Dios nos ha dado sobre el mal incluye reprender a quienes fomentan la división. Permite que pueda compartir contigo un concepto importante. La Biblia enseña que a medida que vamos creciendo en la unidad, Satanás hará todo lo posible para causar división. Incluso las personas con buenas intenciones pueden ser utilizadas como herramientas de Satanás para dañar al cuerpo de Cristo. ¿Sabes? Como líderes de nuestras familias y o iglesias, es nuestro trabajo protegernos del arma más poderosa de Satanás, que es la división. La Biblia nos enseña en Romanos 12:18, dice, hagan todo lo posible por vivir en paz con todos. Pero cuando se trata de cuidar la unidad, tenemos que tomar decididamente pasos que protejan ese vínculo de la paz. Y esto también incluye enseñar y reprender a quienes tienen como agenda de su vida lograr la división. Permite que pueda hacer contigo una oración en este día. Señor, vengo delante de ti en este día rogándote para fortalecer la unidad de mi familia y en mi iglesia y protégeme de ser una persona que causa división y ayúdame a enseñar y a reprender a otros para mantener la unidad y la paz. En el nombre de Jesús. Amén.
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Bienvenidos a nuestra sala. Lo que queríamos hacer era tomar unos momentitos para recordar canciones muy hermosas, unas melodías impresionantes que Dios dio a muchos hombres antes de nosotros. Algunos de ellos todavía viven. Esta primera canción, yo creo que usted la va a reconocer porque la hemos cantado, yo creo, cada uno de los que estamos aquí adentro. A ver, Wiso, ¿cómo va esta primera canción?

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1: Un caballero se dirigió a una biblioteca. Estando allí, le preguntó a la bibliotecaria con un tono elegante: «Disculpe, ¿me puede decir dónde se encuentra el libro titulado El hombre, el ser más perfecto sobre la Tierra?» Ella contestó: «Lo siento, pero aquí no tenemos libros de ciencia ficción». La sociedad ha empezado a develar un secreto a voces. Los hombres están en peligro de extinción. Hay ausentismo de hombría. No es ficción, realmente está sucediendo. Mujeres, niños y ancianos claman por hombres de verdad. Y hay una idea colectiva asociada al hombre que lo define como alguien que trabaja, juega fútbol, ve la televisión y quiere sexo. ¿Cómo se define la verdadera hombría? ¿Y quién establece esa definición? Bueno, según el creador, el hombre es guardián del amor, poderoso protector, bondadoso proveedor, defensor de la paz, portador de esperanza, cultor de sabiduría, guía orientadora y embajador de Jesús. ¿Define este perfil tu hombría? La hombría está relacionada de manera directa con el carácter, pero un carácter trascendente. Eso significa que todas las acciones de un hombre deben ser relevantes, significativas, duraderas, asociadas con los altos ideales de la vida para no caer en decadencia. Piensa que si uno sabe hacer el bien y no lo hace, está pecando, es decir, fallándole a la vida.
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2: ¿Se siente usted como una langosta? Gracias por su sintonía. Soy David Ormachea. ¿Cuáles gigantes en su vida le hacen sentir como una pequeña langosta? ¿O cuál es su Canaán? ¿Cuál es el desafío que usted tiene? Muchas veces las cosas o personas nos parecen gigantescas debido a nuestra propia incapacidad, debilidad o mediocridad. Cuando nos sentimos mediocres, sin visión, por supuesto, todo aparece como gigante. Cuando estamos débiles, sin fuerza, sin ánimo, todo nos parece difícil y nos sentimos como langostas listas para ser pisoteadas. Aún los grandes desafíos de Dios nos parecen imposibles de lograrlos, pero Dios no nos ha dado estos desafíos para destruirnos, sino para que tengamos ánimo y con su ayuda tengamos victoria. ¿Es usted uno de los que se ve atrapado, destruido, intimidado por las circunstancias? ¿O es alguien con visión que no solo ve las circunstancias,

Reflexiones para la vida. Este es el día que hizo el Señor. Nos gozaremos y alegraremos en él. Salmos 118:24. Cada día que comienza es un regalo que Dios nos da. Dice la porción de hoy que es el Eterno el que prepara cuidadosamente cada día para que nos deleitemos en él y seamos agradecidos. Desde el mismo amanecer debe haber un sentimiento de gratitud en nosotros por cada jornada que el Señor nos permite vivir. Habernos levantado a un nuevo día ya es una victoria porque significa que Dios nos guardó mientras dormíamos. Algunas personas no se percatan de un hecho tan trascendental como lo es respirar cada nueva mañana. Que tus ojos puedan ver los colores de la naturaleza y que tus oídos puedan percibir el canto de las aves. Cada día es para que lo vivamos con un gozo inefable, con mucha alegría porque es un regalo del Eterno, no por merecimiento, sino porque Él es bueno y para siempre es su misericordia. Cerciórate de empezar cada día en

Oración. Antes de realizar cualquier otra actividad, agradece al Señor por la vida y procura hacer su voluntad en todo momento. Empecemos cada mañana con mucho ánimo y optimismo de que las cosas nos saldrán bien. Deseamos que Dios te bendiga en este nuevo día que Él te permite vivir. ¡Feliz jornada! Les habló Federico Quintana Guerrero.

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un momento de oración. Padre Celestial, agradezco profundamente porque estás elaborando tu plan para mi vida de la mejor manera posible, incluso durante las temporadas de oscuridad cuando parece que estás escondido, según Isaías 49:2. Gracias por prepararme para lo que está por venir y por fortalecer mi fe en medio de las pruebas. Ayúdame a permanecer siempre fiel a ti y a superar cada desafío que enfrento. Oramos en el nombre de Jesús.

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1: Día 57. Confíen en el Señor para siempre, porque el Señor es una roca eterna. Isaías 26:4. Oración por misericordia.
2: Señor, he leído y escuchado que tus misericordias son nuevas cada día para nosotros, y eso me da la esperanza de que no estoy sola, de que te preocupas por lo que estoy viviendo, y que con la prueba me darás también la salida. Dios mío, te pido perdón si te he culpado de lo que me pasa, pero te confieso que no puedo más. Estoy muy cansado de tomar mis decisiones y de no tenerte en cuenta. Hoy te pido una nueva oportunidad. He comprendido que deseas ayudarme, regalarme días felices, enseñarme cosas que ahora no puedo entender. Así que no quiero cuestionarte, solo quiero aprender a descansar en ti y a confiar en todo tiempo en ti. Te entrego en este día mis cargas y recibo tu misericordia nueva de hoy. Amén y amén.
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3: 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Diseño divino. Jeremías 29:11 nos revela una promesa inspiradora, porque yo sé, los pensamientos que tengo acerca de vosotros, dice Jehová, pensamientos de paz, y no de mal, para daros el fin que esperáis. Este versículo nos motiva a depositar nuestra confianza en los planes y propósitos divinos, que están llenos de esperanza, bienestar y un futuro prometedor. En momentos de incertidumbre, esta verdad nos infunde valor y nos impulsa a mantener una perspectiva de fe y optimismo en medio de las dificultades. Nos recuerda que Dios anhela nuestro bienestar y que su propósito es restaurador y lleno de promesas. Nos desafía a no perder la esperanza a pesar de las circunstancias, y a mantenernos firmes en la fe, confiando en que Dios está obrando en nuestras vidas. Al internalizar esta promesa, encontramos el estímulo para enfrentar las pruebas con fortaleza y confianza. Nos inspira a perseverar, sabiendo que los planes de Dios para nosotros son de amor, paz y prosperidad. Nos anima a buscar la renovación espiritual, entendiendo que los designios divinos siempre proyectan un futuro prometedor, aun en medio de los desafíos. Que esta promesa de esperanza infunda una renovada confianza en el futuro, recordándonos que en Dios encontramos la fortaleza para superar cualquier adversidad. 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
1: Hay momentos en la vida donde todo parece estar en contra. El diagnóstico llegó en el peor momento. El contrato se cayó cuando más lo necesitabas. La persona en quien confiaste te falló de una manera que no esperabas. El plan que construiste con tanto esfuerzo colapsó sin explicación aparente. Y en esos momentos hay una pregunta que el corazón humano hace casi sin querer. ¿Y ahora qué? Esther lo vivió desde adentro. Era una mujer joven, huérfana, extranjera en una tierra que no era la suya, viviendo bajo un decreto que condenaba a muerte a todo su pueblo. Un hombre llamado Amán había diseñado el plan más meticuloso de exterminio que existía. Tenía el poder del rey, tenía la fecha exacta, tenía la horca construida. Tenía todo calculado para que el pueblo de Dios desapareciera para siempre. Desde afuera todo indicaba que esta historia terminaba en tragedia, pero Dios estaba leyendo un guión diferente. Esther 9, versículo 1. En el mes 12, que es el mes de Adar, a los 13 días del mismo mes, cuando debía ejecutarse la orden del rey y su decreto, el mismo día en que los enemigos de los judíos esperaban enseñorearse de ellos, sucedió lo contrario. Sucedió lo contrario. Tres palabras que resumen uno de los principios más poderosos de toda la Biblia. El día que fue diseñado para destruirlos se convirtió en el día de su victoria. El decreto que debía acabarlos se volvió en su favor. La horca que Amán construyó para Mardoqueo terminó siendo usada para Amán mismo. Dios no solo detuvo el plan del enemigo, lo invirtió. Y eso es exactamente lo que hace la soberanía de Dios con las situaciones que parecen inamovibles. No siempre las elimina. A veces las voltea. Las usa. Las convierte en el instrumento de lo que el enemigo intentaba impedir. Porque hay algo que los planes humanos nunca pueden calcular. La variable de Dios. Esther no llegó a esa posición por accidente. Mardoqueo le dijo algo que resuena para siempre. ¿Quién sabe si para esta hora has llegado al reino? Cada posición en la que te encuentras hoy, cada relación que tienes, cada recurso que está en tus manos, cada puerta que se abrió en los últimos años, puede ser exactamente el instrumento que Dios preparó para el giro que todavía no has visto. No subestimes el lugar donde estás, porque Dios usa lo ordinario para producir lo extraordinario en el momento exacto en que nadie más lo esperaba. Y el giro inesperado no siempre llega anunciado. José no supo que el foso era el camino al palacio hasta que estuvo en el palacio. Daniel no supo que el foso de los leones era el escenario de su mayor testimonio hasta que salió de él intacto. Esther no supo que ser reina era una misión hasta que Mardoqueo le dijo la verdad. El giro de Dios llega cuando el calendario humano ya cerró todas las opciones. Llega cuando la horca ya está construida y la fecha ya está fijada, y los enemigos ya creen que ganaron. Llega cuando todo indica que esta historia termina en tragedia. Y entonces sucede lo contrario, porque Dios no perdió el control en ningún momento del proceso. No estaba distraído mientras el enemigo construía la horca. No estaba ausente mientras el decreto se firmaba. Estaba posicionando a Esther. Estaba preparando el insomnio del rey en el momento exacto. Estaba orquestando cada detalle de un giro que nadie más podía ver venir. Eso es lo que hace con tu historia hoy. Lo que parece el fin de todo puede ser exactamente el escenario que Dios necesitaba para producir el giro que cambiará todo lo que viene después. Confía. Él tiene el poder de invertir cualquier situación adversa. No porque lo merezcan los que sufren, sino porque Él es soberano sobre el tiempo, sobre los decretos, sobre las orcas que el enemigo construye, y sobre los días que parecían perdidos. Sucedió lo contrario, y puede volver a suceder. Oremos juntos. Padre, hoy traigo ante ti las situaciones que parecen inamovibles, los decretos que parecen definitivos, los planes del enemigo que parecen perfectamente diseñados para destruirme. Gracias porque tú lees un guión diferente al que yo veo. Gracias porque no perdiste el control en ningún momento de este proceso. Dame la fe de Esther para mantenerme en posición, aunque no entienda todavía el propósito. Y cuando llegue el giro que solo tú puedes producir, que yo sepa reconocerlo como obra tuya, que lo que fue diseñado para destruirme se convierta en el escenario de mi mayor testimonio. En el nombre de Jesús, amén.
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2: Señor Palau, me dice un joven, parece que en todo el mundo se han desatado los terremotos. Parece que no hay país que no esté sufriendo este flagelo. ¿De dónde provienen los terremotos? ¿Por qué los permite Dios? ¿Cuál es su propósito? ¿Me lo puede explicar o no hay explicación? Mi estimado joven, yo comprendo su enojo, su desesperación, su grito, su clamor. Yo también me he hecho esa pregunta muchas veces, pero hay una respuesta razonable. Maldita será la tierra por amor de ti, dijo Dios cuando Adán y Eva pecaron contra él en el jardín del Edén. Y es en esa maldición que radican los terremotos, todo aquello que afecta a la creación, la enfermedad, la muerte, las luchas, los odios, los rencores, el sentido de culpa, todo lo que nos afecta como seres humanos creados terrenalmente. Toda enfermedad, repito, toda muerte, toda inundación, todo terremoto proviene de la maldición de Dios, no solo sobre la raza humana, porque pecamos contra Él, sino sobre la creación inanimada también. La tierra, las montañas, los árboles, los ríos, los animales. Árboles, dice Jesucristo, Dios dijo cuando pecaron Adán y Eva, que iban a crecer espinas y cardos produciría la tierra. Con el sudor de tu frente tendrás que ganarte el pan de cada día. Maldita será la tierra por amor de ti, dice Dios. Ahora, esto puede significar muchas cosas, pero le propongo una o dos. Primero, los terremotos, los horrores, los, digamos, sufrimientos, los actos de Dios, como dicen las compañías de seguros, son para despertarnos a nuestra necesidad espiritual. Millares de personas nunca piensan en Dios hasta que se desata primero un terremoto, una inundación o algún desastre natural o no natural. Y es en ese momento en que, por amor a nosotros, Dios permitió desde aquel momento en que nuestro